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1: Son las 7 y 19 minutos.
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1: Señoras y señores, ¿qué tal? Ya estamos con ustedes y ustedes con nosotros. A partir de este instante, fútbol, el mejor espectáculo del mundo. Por aquí, por Radio Tropical 1040, banda M, 15.000 vatios de potente potencia. La dirección general es de la doctora Luz Marina Esper Fallá. La técnica de Lino Villanueva. En los estudios de Costa Radio, Daniel Pérez. En los estudios de Braulio Simarra, Giancarlo Rico. En el Estadio Metropolitano, quien les habla, Braulio Simarra. 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Hoy Junior Caldas, Junior con Silveira en el pórtico, Herrera, Monzón, Pestaña. Atención, Pestaña, Guerrero, Ríos, Ángel, Castrillón, Chará, Sarmiento y Paiva. Esa es la formación del cuadro Atlético Junior de la ciudad de Barranquilla. Por su parte, el Once Caldas, con Joan Parra, Cuesta, Castaño, Riqué, Patiño, Roa, Mejía, Sánchez, Zapata, Dairo Moreno y Pipe Gómez. Atención, mucha atención. El partido va a empezar en cuestión de segundo. El partido está por empezar acá en el Estadio Municipal Romelio Martínez de la ciudad de Barranquilla. 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Mis estimados Radio Escucha, oyentes de Radio Tropical, ya los equipos están en el terreno de juego. Equipos en el terreno de juego. Va a empezar el comienzo. Va a empezar el partido. Amigos y amigas, damas, caballeros, oyentes de Radio Tropical, la que manda en deportes, 1040 banda M, 15.000 vatios de potente potencia. Atención, mucha atención. Vemos allí a Joan Parra, arquero del equipo de la ciudad de Manizales. Mis estimados Radio Escucha, va a empezar el compromiso. Va a empezar el partido. 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Va a empezar el compromiso. Juan David Ríos tiene un vendaje, una curita sobre el arco superciliar derecho. El partido está por empezar. Va a arrancar el compromiso acá en el Estadio Municipal Romelio Martínez de la ciudad de Barranquilla. Junior enfrentado al equipo Once Caldas. En la ciudad de Manizales, Junior ganó. Aquí necesita empatar para ser el rival del cuadro Independiente Santa Fe. La otra llave será Tolima contra el cuadro Atlético Nacional. Tolima ganó los dos partidos, tanto en Ibagué como en la ciudad de Pasto, por el mínimo marcador 1-0. Va a empezar el compromiso. Señoras y señores, damas y caballeros, va a empezar el partido acá en el Estadio Municipal Romelio Martínez. El árbitro pone en cero su reloj. Nosotros hacemos lo propio. Junior contra el equipo Once Caldas de la ciudad de Manizales. Mis estimados oyentes y televidentes, el árbitro mira hacia todos los lados, pone en cero su reloj. Arranca el partido. La va sacando el cuadro Deportes Tolima, la va ganando Junior de Barranquilla. Balón para Castrillón. Castrillón la va tirando por el costado izquierdo del terreno. Le estaba buscando por ese sector, pegó en el cuerpo de un contrario. La bola se va a la raya lateral. Hay saque de banda que favorece al cuadro Atlético Junior de la ciudad de Barranquilla. La pelota pegaba en el cuerpo de Riqué. Va a cobrar Suárez, costado izquierdo del terreno. Mis estimados amigos, va a cobrar Suárez, costado izquierdo del terreno. Va cobrando Suárez. La pelota para Paiva, Paiva para Suárez. La pelota se le escapa a Suárez, se va a la raya lateral. Hay servicio de banda que favorece, oyentes, al equipo Deportes Once Caldas de la ciudad de Manizales. Apenas estamos sobre 30 segundos. Un balón ganando Junior de Barranquilla con Monzón, que hay un hombre del equipo de Manizales. El árbitro pita falta con sus señales. 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Va dominando el equipo de la ciudad de Manizales. Una pelota al medio de la cancha. Junior marca bien por intermedio allá de Castrillón. La va recuperando Riqué. La va tocando hacia el costado izquierdo del terreno donde está Patiño. Se la va llevando otra vez Riqué. Riqué para Patiño. Patiño con la bola. La atrás para Riqué. Riqué con la número 5. Caldas con un uniforme azul celeste. Azul celeste el equipo Once Caldas. Hay un rechazo por intermedio allá de Pestaña. La bola se va a la raya lateral. Servicio de banda que favorece al equipo de Manizales. Va cobrando Patiño. 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Un balón que va ganando Pestaña. Pestaña la va tocando el medio para Ríos. Ríos la pisa, busca por dónde. La abre para Monzón. 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Un balón que va ganando Pestaña.

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Saque de banda para el equipo de Manizales, lo va a hacer Patiño. Costado izquierdo, parte alta de su pantalla, 33 en su camiseta. Ya estamos sobre 3 minutos, 0 Caldas, 0 el cuadro Atlético Junior. 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Va dominando el equipo de Manizales. Balón por el costado derecho, se va a la raya lateral. Servicio de banda que favorece al cuadro Tiburón, va cobrando Suárez. Lateral izquierdo marcado con el número 26. La va tocando para Juan Guillermo Río. Avanzando Río. La tocó para Suárez. Mete balonazo. Largo, largo, largo, largo, largo, largo arriba. La pelota cae. La va cortando un hombre del equipo de la ciudad de Manizales. La bola se va a la raya lateral. Servicio de banda que va a ser el paraguayo Silveira. Ahí está Hernán Darío Herrera entregándole indicaciones a sus pupilos. 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Un balón que va cortando Cuesta, la pelota se escapó, se va a la raya lateral. Servicio de banda que favorece a Junior, va cobrando. Allá un hombre del cuadro barranquillero, que Paiva la tiró arriba. Un zapatazo por intermedio de Castrillón. La pelota va quedando mansamente en las manos del arquero Parra, del equipo 11 Caldas de Manizales. 0-0 el marcador. Estamos sobre 5 minutos, mis estimados amigos. 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Saque de banda que va haciendo Paiva, la va tocando arriba para Castrillón, el arquero se la llevó. Mis estimados amigos, el partido está 0-0. 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Tiro de esquina para el equipo de Manizales. Ahí está el número 14 del equipo, Once Caldas, muy atento a la acción. Zapata muy atento a ver quién cobra. La juez de línea le está diciendo algo. Dairo Moreno es marcado por Juan David Ríos. Minuto 7. 7 minutos se cobró. La bola cae. Hay un cabezazo. La sacaron. La va arrasando allá. Bien Paiva. La va quedando por el costado izquierdo para Monzón. La va reventando Monzón. Le está buscando el equipo Once Caldas de Manizales. Pelota larga al vacío. Otra vez va marcando Suárez. Gana la posición. La envía a la final. Tiro de esquina. Tiro de esquina, tiro de esquina, tiro de esquina, que favorece al equipo Once Caldas de Manizales, que le está soltando los perros al cuadro Atlético Junior de la ciudad de Barranquilla. A ver quién cobra ese tiro de esquina. Desde la punta izquierda se va a cobrar. Ahí estamos viendo a los muchachos de Junior, marcación individual, se cobró. Hay un rechazo, la pelota se va cruzando. Le está buscando por la punta derecha
un hombre del equipo Once Caldas de Manizales se choca con un hombre del Junior de Barranquilla, los dos van al piso, la pelota se pierde en la raya lateral, el árbitro indica que el servicio de manos es a favor del cuadro tiburón. Oiga, amigos y amigas, damas y caballeros, oyentes de Radio Tropical.

y de Braulio Sibarra. 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Happy birthday, mi estimado Rafa, el hermano de Abimael. Está dominando Junior con Monzón, Monzón con la bola, la tira larga arriba, va picando un hombre de Junior, va saliendo el arquero Joan Parra, del equipo de la ciudad de Manizales, controla sin ningún 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Balón que va ganando Junior de Barranquilla con Herrera. Va metiendo larga arriba, ataca Junior. La pelota la buscaba Chará, metía la pierna. Mis estimados amigos, allá el número 18 del equipo de Manizales, Riquet, le envía a la final. Cuando Chará trataba de buscar una gambeta para pegarle de pierna zurda, se la atravesó Riquet, tiro de esquina para Junior, tiro de esquina para el cuadro Tiburón. Estamos sobre 10 minutos de la primera parte, va a cobrar Giri Chará. 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Sobró Giri Chará, la bola cae, hay un cabezazo, va rechazando el cuadro en secanda de Manizales, por intermedio de Yao, con Castaño, va sacando Caballo, la recupera Pando, cuando se dio, se cruza, se pierde la final, saque de boca a favor de los muchachos del equipo en secanda. Ya estamos sobre 11 minutos, 0 Junior, 0 en secanda de Manizales. 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Informa que estamos sobre 11 minutos, 11 minutos. 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Vamos siempre, doña Kelly Olguín. Está Kelly Jiménez, Carlos Jiménez y Enrique Jiménez en Enricar Confecciones. 0-0 el marcador, allá en el Estadio Municipal Romelio Martínez de la ciudad de Barranquilla. Una bola que se va perdiendo a la última línea. Está el profesor Alfredo Arias muy atento a lo que ocurre en el terreno de juego. 12 minutos, 12 minutos. 0 Junior, 0 equipo de Manizales, el tiro de esquina. Va a cobrar Roba. Roba desde la punta izquierda. Lo está marcando Juan David Ríos. Estamos sobre 12 minutos y 25 segundos, se cobró, la bola cae, viene el rechazo, pero sacando Junior de Barranquilla con Monzón, se va quedando por un contrario, ya se pantalla, la redonda se va a la de lateral, servicio de mano a favor de los caldenses, va a cobrar Dairo Moreno.

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Esto está sobre el minuto 14. Pero Junior, sobre el equipo de Manizales, con este tanteador Junior a la semifinal, a enfrentarse al cuadro independiente de su café, y se sostiene este lanzador del equipo Colombia. 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Estamos ya sobre el minuto 14, 50 segundos. Balón para Cuesta, Cuesta con la pelota, le va tocando atrás, se va llevando el equipo de Caldas de Manizales por intermedio de Mejía, la tira arriba, marca bien Junior por intermedio, allá de Monsolo, y dispara el marco. ¡Gol de Once Caldas! ¡Gol! ¡Gol de Caldas! ¡Uno para Junior! ¡Tremendo balazo de Pipe Gómez! ¡El número 9! ¡Contra el pórtico de Barranquillero! ¡Sobre el minuto 15! ¡Sobre el minuto 15! ¡El Manizales ganó Junior 1-0! ¡Atenta Barranquilla! ¡El Caldas está ganando por Gaviño, Benítez Valencia! ¡Y esto está en el global 1-1! ¡1-1! ¡Oiga! 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La fuerza de la verdad, Diario La Libertad, informe que sobre 17 minutos, sorpresa monumental, Caldas Benson Junior en su estadio, 5-0, invitación de Importador el hueco, que tiene un promedio almacén 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pierna, la bota a la final, tiro de esquina, tiro de esquina, tiro de esquina para Junior, que busca el empate, tiro de esquina para Junior, sobre el minuto 17, sobre el minuto 17, va a cobrar Suárez, número 26, lateral izquierdo, le va a pegar Suárez, ahí está el profesor Alfredo Arias, apantejando a Chara, arrojero de los primeros, y de izquierda, y de derecha, impulsa, le va a pegar Suárez, con una carrera, Suárez, Tony, el Caldas gana, 1-0, impulsa Suárez, recorriendo Suárez, abierto, hay un desastre, la bola se pierde a la final, la pelota se pierde a la final, cuando llega el último 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

con 70 de Manizales 1, Junior 0. 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Va ganando cuesta, se apoya atrás en su arquero Parra. Va a sacar Parra, arquero del equipo de Manizales, que está presentando una sorpresa mayúscula. Está buscando Suárez, la mata Suárez, se la va dando el equipo de Manizales, mata bien Suárez, gana la posición, la revienta de media vuelta, le está pegando a Castrillón, va ganando Cuesta, Cuesta se la lleva, la tocó para Mejía, la abre otra vez por la derecha, marca con todo Junior de Barranquilla, el centro viene, el equipo de Manizales se ha gigantado, y de qué manera la gana Junior. Hay una falta por el número del cuadro Tiburón. Falta, falta, falta, falta. Se va cobrando para Castrillón. Castrillón se la va llevando. Castrillón con la pelota. La toca al medio para Sarmiento. Sarmiento para Castrillón. Se apoya atrás. Jugaron un hombre del Junior de Barranquilla. El árbitro está pitando falta. Falta sobre Juan David Río. 22 minutos. Minuto 22. Sorpresa mayúscula. Caldas 1. Junior 0. 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Domina, paila, la tocó. Uy, está buscando un hombre, carne la va sacando Riquet. La pelota se va a perder a la final, la pelota se va perdiendo a la final, y de esquina que va cobrando Castrillón, Castrillón la toca para el grande Junior de Mentilla con Suárez, Suárez para Castrillón, punta izquierda, centró, la bola cae, va rechazando Castaño, estaba amagando buscando el equipo en secalda de Mani, sale con Pipe Gómez, arranca, número 9 en su espalda, la abre por derecha, pelota para Mejía, la tira al vacío, recupera Junior de Barranquilla, un balón largo que cae sobre el sector izquierdo, le está buscando Cuesta, hace pantalla. La redonda se va, la playa nacional. Saque de manos para el equipo de Manizales. 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Bendito por Rafael Castro. De cumpleaños, Javier, mi viejo Rafa, Junior está perdiendo, pero queda mucho camino por recorrer, mucha tela por cortar, aquí en el Estadio Municipal, Romero Martínez, de la ciudad de Barranquilla, 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Calda 1, Junior 0. Caldas 1, Junior 0, vamos manejando el cuadro de Rentillero, mis estimados amigos, por intermedio allá de Monzón, Monzón, le va tocando, pero Juan David Río, este la tocó, otra vez por el costado izquierdo del terreno, por donde aparece Suárez, Suárez con la pelota, la juega al medio de la cancha para Paiva, de media vuelta, la filtraron, arriba, la corta Castaño, la cambia al área, es el costado izquierdo, el 11 grande está crecidísimo, crecidísimo. El equipo Checaltos de Manizales se va llevando Zapata, la tocó para Patiño, Patiño se enreda, la pierde Patiño, el árbitro muy atento a la jugada, en acción a lo que está ocurriendo en el grabado del estadio municipal, Romero Martínez, que está de bote en bote, viendo como Junior cae aquí ante el equipo de Manizales. Amigos y amigas, damas y caballeros, todo esto que ustedes
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Pata número 14, probó la instancia de lejos, pero en esta no lo sacó. Aquí pegó, me salió un balazo a un rincón ceñido al poste para el 1-0 a favor de los muchachos de Manizales. 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1-0, 1-0 gana Caldas, y el minuto 25, cuando arranca a tocar directo, se iba a la parte, metió el centro, hay un balón que va ganando Junior con Castillón, pierde terreno, la asegura, la juega con Suárez, la levanta, la tira larga, buscando a Paya, se levanta a Paya, intenta ganarla, la recupera el cuadro barranquillero por interior de Río, va tirando arriba, cae un hombre de Junior de Barranquilla, hay falta y tarjeta amarilla. Tarjeta amarilla, dieron Diego Juvenil, a Candarito.

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Estamos sobre el minuto 28, rumbo a 29. Balón que va pasando el cuadro barranquillero. Una pelota hacia el costado izquierdo. La está ganando Junior. El número Junior cae al piso. El balón le perdió. Cuidado, ataca dos, defiende el dos. Ataca Mejía, se come, saca uno. Ya está pitando falta. El árbitro está pitando falta. Y hay tarjeta amarilla para Ángel, número 80 del cuadro barranquillero, amarilla para Ángel, ya llegaron 1-0, falta sobre Sánchez, el equipo 11 Caldas de la ciudad de Ángel, que termina el servicio de 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Pregunte por Bundy. Amigos y amigas, el profesor Alfredo Arias está allí indicándole a sus pupilos que no se desconcentre, que queda mucho camino por recorrer, mucha tela por cortar, apenas estamos sobre 30 minutos. Pipe Gómez marcó el gol que tiene el partido encajado en el global 1-1. El disparo es de 28 metros con 20 centímetros frontal hacia el fondo del presidente Mauro Silveira. A ver quién le pega. El equipo 11 Caldas de Manizales impulsa a Dairo, cobró a ras de piso. Bien, el arquero Mauro Silveira. En el sitio exacto, se lleva la onda y va a sacar.

0: attention, please.
1: Ya me di cuenta, el problema no es por acá, el problema es por allá, mi estimado Lino Villanueva. Hay que revisar todo por allá, porque el problema es por allá. El problema no es acá, el problema es allá en Pablo Villanueva. Hoy entra el barrio tropical, la demanda del deporte, 40 banda M, 15.000 vatios de potente potencia, va dominando el equipo 11 Caldas de la ciudad de Manizales. Voló Mauro Silveira, voló en dos tiempos, rechazó la pelota Mauro Silveira, y aquí el juego de Manizales vuelve a inquietar al equipo junior de la ciudad de Barranquilla. Mis estimados amigos, oyentes de Radio Tropical, 1040 banda M, 15.000 vatios de potente potencia, 1-0. Gana el equipo 11 Caldas de Manizales. Pierde el cuadro Atlético Junior de la ciudad de Barranquilla. 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Señoras y señores, la pelota lanzada desde lejos, menos mal que Mauro Silveira estaba atento, porque Dairo trató de colgarlo, Dairo trató de colgar al buen arquero del Junior de Barranquilla. Cuando estamos sobre 35 minutos, sobre 35 minutos, el 11 Caldas está venciendo en el Estadio Municipal Romelio Martínez al Junior de Barranquilla. Y esto ha silenciado a Barranquilla, ha silenciado a la Arenosa. 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Caldas está ganando 1-0, pierde Junior. El profesor Alfredo Arias muy atento, hay un tiro de esquina a favor de los muchachos de Manizales, se va a cobrar desde la punta izquierda por intermedio de Roa, 20 en su espalda, marcación individual, ahí está Castrillón marcando a Pipe Gómez, se va cobrando el rechazo, la bola se va a la raya lateral, saque de banda que favorece al equipo de la ciudad de Manizales, que gana 1-0. 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Hay otro tiro de esquina que va a cobrar el equipo de Manizales. El árbitro dice que no, que saque de banda. Lo va a hacer Cuesta. Lo va a hacer Cuesta. 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Hay otro tiro de esquina que va a cobrar el equipo de Manizales. El árbitro dice que no, que saque de banda. Lo va a hacer Cuesta. Lo va a hacer Cuesta. Amigos y amigas, oyentes de Radio Tropical, la que manda en Deportes 1040, banda AM. La va ganando Junior con Suárez. La va tocando el medio para Paiva. Paiva profundiza para Chará, que hoy está totalmente perdido. El Caldas maneja el compromiso y tiene a Junior metido en su campo. El Caldas parece estar jugando en Manizales. Junior de Barranquilla no se encuentra. Hay una pelota que cae. Suárez la corta de frentazo. Va quedando en mitad del terreno. La está buscando el equipo de Manizales. Ahora va quedando por la mitad del terreno. Balón largo, largo, largo. La busca Chará. La corta Riqué. Riqué para Castaño. Castaño la abre para Cuesta. Cuesta con el balón. Avanza. La deja al medio. La busca el cuadro de Manizales con Roa. Pierde terreno. Gira su cuerpo. La va dejando de frentazo. Va quedando en mitad del terreno. La está buscando el equipo de Manizales. Ahora va quedando por la mitad del terreno. Balón largo, largo, largo. La busca Chará. La corta Riqué. Riqué para Castaño. Castaño la abre para Cuesta. Cuesta con el balón. Avanza. La deja al medio. La busca el cuadro de Manizales con Roa. Pierde terreno. Gira su cuerpo. La va dejando otra vez por la raya. Ataque el equipo de Manizales. Junior de Barranquilla. Amigos y amigas, no se encuentra. El Caldas no se la presta. Balón que va quedando. Para que busque Dairo Moreno. Marca Junior de Barranquilla. La gana Chará. Chará con la pelota. Chará con el balón. Chará con el útil. Chará prende motores. Chará la cruza para Paiva. Paiva para Chará. Chará con el número 5. Pica Herrera por la derecha. Allá va el pase. Se corre. La alcanza. Herrera amaga. Levanta un centro. Fatal.

horroroso. La tiró a cualquier lado. La pelota se pierde a la raya lateral de extremo a extremo. Servicio de banda que favorece al equipo Once Caldas de la ciudad de Manizales. 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Domina Junior de Barranquilla, una pelota que se pierde en la final, saque de meta que favorece al equipo de Manizales cuando Luis Fernando Muriel intentaba atacar, pero no, nada le sale a Junior. Nada le sale a Luis Fernando Muriel, intentando ir peleando por el costado izquierdo. La pelota se fue a la final, pegaba en el cuerpo un hombre del equipo Once Caldas de Manizales. El árbitro dice que la rechazaba ya el número 16 del equipo Once Caldas de Manizales. Esto es tiro de esquina, la estaba sacando Castaño. Va a cobrar desde la punta izquierda, allá Suárez. Sí, toma carrera Suárez, sí, impulsa Suárez, pierna zurda, 26 en su espalda, cobró Suárez, la bola cae, la rechaza Pipe Gómez, la está recuperando Junior de Barranquilla, balón que se va llevando allá, Castrillón, la tira al vacío, la busca Castaño, la saca y un disparo al marco, golazo de Junior, golazo, golazo, golazo de Son, golazo, golazo, golazo Colombia, gol de Monzón, qué golazo, qué golazo, qué golazo, qué golazo. Qué golazo.

gol, gol de Monzón, gol de Monzón, un tiro de esquina, la recupera el cuadro barranquillero, una pelota que cae sobre el punto penal, la rechaza Castaño, le queda Monzón, la mata con el pecho y de pierna zurda sin dejarla caer, la engloba. Pone un ángulo imposible para el arquero Parra. Gol de Monzón, la mató con el pecho como un artista, como un verdadero, sin dejarla caer con el empeine, la ubica en un rincón. El arquero Joan Parra se lanza, pero ese balón no lo atajaba ni Superman. Se empata el partido en el Estadio Municipal Romelio Martínez. Junior tiene 1, Caldas 1. En el global Junior 2, Caldas 1. Con este marcador Junior va a la semifinal a enfrentarse al cuadro Independiente Santa Fe. ¡Qué golazo! ¡Qué golazo! ¡Qué faena! ¡Qué jugada tan hermosa! La de Lucas Monzón. La bola cae sobre Monzón. La mata con el pecho, da un pequeño brinquito. La mata con el pecho y sin dejarla caer, compadre. La pone como un cráter, un rincón. La bola entra en gotera y se empata el partido. 1 para Junior, 1 para el Caldas, 1 para el Caldas, 1 para Junior de Barranquilla. Mis estimados amigos, damas, caballeros, oyentes de Radio Tropical, oyentes de Universo Radio, de Latino Estéreo, de Costa Radio, 1-1 el marcador. Tarjeta amarilla para Castrillón. Tarjeta amarilla para Castrillón. Castrillón no sé qué estaba reclamando. El árbitro lo pinta de amarillo. El árbitro lo acaba de pintar de amarillo. 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Va a cobrar el equipo Once Caldas. Un tiro libre, le va a pegar Roa, punta derecha, un hombre en la barrera del cuadro Tiburón, minuto 44, 44 minutos, se cobró, la bola cae, se cruza, a ver qué pasa, cae un hombre del equipo Once Caldas de Manizales, una pelota al marco que se pierde la final, pelota que se pierde la final, ya el árbitro pitaba, una falta a favor del cuadro barranquillero, tiro libre indirecto que favorece al equipo Tiburón, invitación de Taller Santiago, Metal Mecánica en general, Torno Taladro, Prensa Hidráulica y Soldadura, Taller Santiago de Don Celso, Santiago Navas, calle 38, número 2622, también por 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El golazo de Monzón le devuelve la vida a Barranquilla, porque la ciudad estaba apagada, ya que el equipo de Manizales vino a irrespetar al Junior en su campo, con una propuesta que sinceramente es bastante atrevida. 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Pregunte por Oswald Perchi, el caballero que ilumina Barranquilla, todo el tiempo que se perdió y el árbitro apenas va a reponer un minutico y ya se ha perdido. 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
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El árbitro dice que el primer tiempo ha llegado a su final. Final del primer tiempo, uno para Junior, uno para Caldas. Con este tanteador, Junior es semifinalista. 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El primer tiempo es historia, el primer tiempo ha llegado a su final con un gol de fantasía, un gol de otro mundo, un gol sinceramente maravilloso de Lucas Monzón, que da un brinquito para matar la pelota con su pecho y sin dejarla caer. Vea con qué categoría, de pierna zurda, la mete en el pórtico caldense para un 1-1 luchado, porque para ser sincero, tiro profundo, para seguir soñando con la 12ª estrella. 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

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Amigos y amigas, ese gol de Lucas Monzón ha llegado como un sedante, porque el cuadro tiburón no se encontraba en el terreno de juego, porque el equipo Once Caldas de Manizales lo estaba superando futbolísticamente, pero el deporte es así, no siempre gana el que hace las cosas mejor. En el fútbol termina imponiéndose el que la mete allá, en el pórtico contrario. El Caldas metió una en el pórtico de Junior, Junior metió una en el pórtico del Caldas, pero en Manizales ganó Junior. Entonces, en el tanteador global, Junior gana 2-1. 2-1. Gana el cuadro barranquillero. 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
2: Bueno, mis amigos, un primer tiempo lleno de emociones para los caldenses y para toda la gente que le va al equipo de Once Caldas. Es, yo diría que el 99% de los interioranos, y creo que eso es normal, porque por más que seamos un solo país, yo estoy convencido de que la gente del Caribe colombiano le va a Junior, y la gente del interior del país le va al Caldas. Y como si fuese poco, con todo y que el Caldas ha ganado una Copa Libertadores de América, Nacional y Caldas son los únicos equipos de Colombia que han ganado Copa Libertadores de América. En el papel, ojo, en el papel, Junior aparentemente es más que el Caldas. Y no creo que aparentemente. Con todo y que el Caldas ha ganado Copa Libertadores y Junior 2, Junior es más grande que el Caldas. Junior es de los equipos grandes que tiene balompié profesional colombiano,

por múltiples razones que nosotros no vamos a enumerar. Entonces, normalmente el pueblo termina cogiéndole cariño al más pequeño. Y el Caldas hoy superó futbolísticamente a Junior en el primer tiempo. Lo superó, es más, ganando 1-0, lo metió en su campo. ¿Por qué? Porque el cuadro de Manizales está inspirado y está acostumbrado a amargarle la vida al Junior en Barranquilla. Esa es una manía que tiene el equipo Once Caldas. Esa es una virtud que tiene el equipo Once Caldas, de someter a Junior en su cancha, de darle su tate quieto en la ciudad de Barranquilla. Giancarlo, vamos a ver, Giancarlo, los emergentes, vamos a ver quién fila con los emergentes. Giancarlo, hágame ese favor, los emergentes del equipo Once Caldas de Manizales, porque el Caldas ahora va a empezar, me imagino que a ser variante. Oye, don Carlos, hágame ese favor. Esto es más, ya que yo cancelemos aquello, vamos a buscar aquí. Bueno, entonces, vamos, pero no nos olvidemos de los suplentes, no nos olvidemos de los suplentes, que eso es muy importante, a ver quiénes entran, quiénes salen en el equipo de Manizales. Pues bien, el Caldas vino a ganar y no le quedaba otra. Vino a ganar y su propuesta fue esa, propuesta ganadora, hasta el punto de que apareció Pipe Gómez metiendo un balazo, compadre, y ponerle en un rincón lejos, lejos del alcance del arquero Mauro Silveira, que hizo lo humanamente posible para atajarla, pero el balón llevaba mucha fortaleza, iba seguido al palo, y además a una altura muy difícil, porque si la pelota va más arriba, cuando él se lanza puede llegar, pero como la pelota va a la altura, un poquito más arriba, a la altura de su rodilla, él vuela, y al caer se pierde una fracción de segundo, en donde la pelota toma más velocidad y se mete entre el palo y la mano derecha del arquero. Golazo. Caldas gana 1-0. Pierde el Junior de Barranquilla. Vamos para la parte complementaria a ver si hay variantes. Señoras y señores, damas y caballeros, oyentes, que estamos viendo a Rivas en el Junior de Barranquilla. Rivas con la camiseta número 22. Rivas en el cuadro Atlético Junior de la ciudad de Barranquilla. Arranca la parte complementaria. Arranca el segundo tiempo. Se va Ángel con el 80, ingresa Rivas con el 22. Salió Ángel con el 80, ha ingresado Rivas con el número 22 en el cuadro Atlético Junior de la ciudad de Barranquilla. Nueve variantes en el equipo Once Caldas de Manizales, que entre otras cosas jugó muy bien en la primera parte. Ataca el equipo Once Caldas con Dailo, Dailo con la pelota, la juega atrás, balón al medio, hay un disparo de Sánchez, va pegando allá en el cuerpo, el hombre del cuadro barranquillero, llegaba en el cuerpo de Pestaña, otra vez el Caldas de Manizales, la pelota la va cortando Pestaña a medias, la recupera Junior, balón arriba, cae un hombre de Junior de Barranquilla, lo engancharon, el árbitro pita falta, el árbitro no pitó la falta, domina el equipo Once Caldas de Manizales, le está ganando allá, roba la cambia hacia el costado izquierdo para Patiño con la pelota, Patiño con el balón, Patiño la juega atrás para Mejía, marca bien Junior de Barranquilla, sin embargo lo va recuperando Patiño.

González, soltándolo los perros a Junior, balón para Roa, la pierde Roa, la va recuperando Patiño, la toca al medio, la gana Junior de Barranquilla, un balón para Paiva, se corre Paiva, Paiva con la pelota, la toca en corto, la domina el cuadro barranquillero con Muriel, la juega hacia el costado izquierdo del terreno donde está Suárez, Suárez se la lleva, Suárez con el balón, la va tocando para Castrillón, al medio de la cancha, balón retrasado para Monzón, Lucas Monzón con la pelota, la deja para Pestaña, Pestaña la abre por la raya donde está Herrera, Herrera con la número 5, Herrera con la Pecosa, Herrera levanta la cabeza, Herrera busca por dónde, Herrera la va tocando al medio de la cancha para Ríos, descarga atrás en Pestaña, Pestaña la pierde, se la va robando allá Dairo, balón largo, costado izquierdo del terreno, 18 yardas, es buscando Dairo, arranca el goleador, la juega atrás, bien Junior de Barranquilla, marcando con todo, marcando Junior, balón por el costado izquierdo, arranca Castrillón, se va con la pelota, la va dejando al medio de la cancha, el cuadro barranquillero intenta manejar el partido con Paiva, tratando de quitarle ritmo al equipo de Manizales, que viene con todo. El equipo de Manizales soltándole los perros a Junior de Barranquilla de las primeras de cambio en este segundo tiempo. El Caldas de Manizales, hueso duro de roer. Balón por el costado izquierdo para Patiño, levanta centro, la pelota cae, bien. La va rechazando Junior de Barranquilla. ¡El disparo en alto, el arquero! ¡Pulve el arquero Mauro Silveira cuando salga por poco! ¡Marca el segundo, mis estimados amigos! Una pelota que le quedó a Sánchez, metió el balazo, la bola pasa besando el travesaño del arco que defiende Mauro Silveira, se salvó Junior, derechazo, la pelota no la tocó Mauro Silveira y por poco el equipo de Manizales marca el segundo. 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Hoy está de cumpleaños Rafa, pero Rafa está de cumpleaños, lo felicitan todos sus amigos y todo el personal de Radio Tropical, la que manda en deportes, 1040 banda M, 15.000 vatios de potente potencia, de Costa Radio, el Universo Radio, de Latino Estéreo, de Yurman Estéreo, la cadena de emisoras que transmite para Colombia y todo el mundo, porque estamos a la vez en todas las plataformas. 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Domina equipo de Asa de Manizales, que no se la pinta Junior, va quedando por la izquierda, se va llevando otra vez el lateral izquierdo Patiño, balón al vacío, bien marcando Junior de Barranquilla, el 11 Caldas, todo el territorio barranquillero, Junior se defiende, el Caldas sofocando el cuadro de Barranquilla, balón para Cuesta, la abre, la toca al medio, pelota larga, la va rechazando bien Junior, se va quedando Paiva, Paiva se va apoyando en Muriel, sale con balón dominado, la juega hacia el costado izquierdo para Suárez, levanta la cabeza, mete balón largo, largo, largo, largo, largo, largo, la va recuperando allá Castaño, oiga, mire, vea, taller Walco Transmisión, especialista en la reparación técnica de cajas automáticas, servicio de escáner multimarca, taller Walco Transmisión, 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

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Señoras y señores, a ver, mi estimado Lino Villanueva. Lino Villanueva, ¿me escucha, Lino? 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Saludo cordial para don Freddy Terán, el papá de los mecánicos en la ciudad de Barranquilla. 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Vamos viendo a Roa saliendo del terreno de juego. Se va Roa con el 20. A ver, Giancarlo, se va Roa, ingresa. Quiñones con el 42. Quiñones con el 42. Se va Roa con el 20. Ingresa Quiñones con el 42. El equipo Once Caldas de Manizales sobre el minuto 54. Minuto 54. 54 minutos. Mis estimados amigos, damas, caballeros, oyentes de Radio Tropical, 1040 banda M. Se va Roa, ingresó Quiñones con el 42. A ver, Lino Villanueva, usted me sale a la línea, mi estimado Lino Villanueva, y oyentes de Radio Tropical, la que manda en deporte, viejo Lino, señoras y señores, todo esto llega gracias a Tecnimaster Nissan Express, en la carrera 47-75-25, el taller Walter Transmisio, carrera 46-62-29, de Construseñales. 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Ataque el equipo Junior de Barranquilla con Chará, que aparece en el partido. La pierde Chará. Hay un disparo en el marco, la bola se pierde. Jimmy Chará no es ni sombra de lo que era Jimmy Chará. ¿Qué le estará pasando a Chará? Cuando aparece, pierde la pelota. Jimmy Chará. Ahí está, mira, con el balón. La pierde de manera infantil Jimmy Chará. Yo no sé qué le pasa a ese muchacho, sinceramente. Yo creo que el profesor va a tener que darle un descanso allí en Instagram. Patillo se la quitó y por poco marca el segundo para el equipo Once Caldas de Manizales. Perdona, Jimmy, pero lo que estoy viendo es lo que estoy narrando. No tengo nada contra nadie. Ganchico a la cancha. No el ganchico a la cancha. Se va del terreno de juego. Castillón, por el 88. También va Rick Barrios al terreno de juego. Cristian Barrios al terreno de juego con el 77. Joel Cachimbo con el 21, se va a Chará, estoy diciendo, tiene que darle su descansito, unos dos mesecitos para que el hombre pueda recuperar la memoria futbolística, porque hace rato que Chará no es que ande mal, anda fatal, en el limbo, atacando el arquero del cuadro barranquillero, el uruguayo Mauro Silveira, le pega fuerte, la bola cae, va ganando el equipo de Manizales. Junior presiona ahora, presiona Junior, oiga, mira, vea. 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
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Uy, mire lo que le hizo allá este número 18, Riquet. A Paiva le dio su rodillazo. Eso es para tarjeta amarilla, señora. Troba el balón, palo para allá. El buen delantero paraguayo al servicio del cuadro barranquillero. Está empatando uno por uno. Y con este marcador Junior es semifinalista ante el cuadro Independiente Santa Fe. A su carta querido a jugarse la vida y a tirarla toda en el terreno de juego. Ahí pelota se está buscando Cristian Barrios. Va ganando Cristian Barrios, pierde terreno. También pierde el balón. Otro que anda manga por hombro. La va recuperando Cristian. La va tocando por derecha. ¿Dónde está Joel Canchimbo? Canchimbo saca por fuera. Canchimbo con la pelota. Canchimbo saca por dentro. Mueve la cintura. Saca otra vez por fuera. Saca por fuera. Saca por fuera. Bien Canchimbo. Bien Canchimbo. La toca atrás. La va rechazando Riquet. La rechazó Riquet. No hay manera de controlar a Canchimbo. Yo, este pelado tiene gambeta. Y es una verdadera saeta. Domina Junior. Balón para Suárez. Costado izquierdo del terreno. Se lo va llevando. Va a levantar el centro. Centro, pegó en un contrario, balón a la final, tiro de esquina que favorece al Junior de Barranquilla, la rechazaba Cuesta. 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Junior de Barranquilla va a cobrar el tiro de esquina. Se va a cobrar el tiro de esquina. Se va a cobrar por intermedio de Suárez, punta izquierda, pierna ahí de 26 en su granera. Minuto 59, se dobló, la bola cae. La va rechazando allá el equipo, 11 Caldas de Manizales. La busca Junior de Barranquilla, la está ganando el Canchico, la disputa del equipo de Manizales. Está recuperando Nairo Moreno, el veterano de aquí arriba, la gana Junior, amigos y amigas, pelota que va quedando retrasada, donde aparece Pestaña, Pestaña saque de paso uno, amaga Pestaña, la juega atrás, donde aparece por ese sector, estoy viendo, por el costado izquierdo Suárez que se va con el balón, busca por dónde, la juega atrás, la domina, otra vez Junior de Barranquilla. Con Canchimbo, Canchimbo, 18 yardas, Canchimbo, Canchimbo, Canchimbo, Canchimbo, Canchimbo, lo tocó. La va rechazando allá, no se calda. La va sacando Quiñones, va tirando larga arriba. Atacan 4, 5 hombres del equipo, se calda de Manizales, que no se conforma. Que cada vez que toma el balón, pasan con velocidad de fase defensiva a fase ofensiva. La va recuperando Junior de Barranquilla. Balón para arriba. La va tocando al medio. La va dominando por el costado izquierdo el cuadro Tiburón con Suárez. Dale con balón dominado. Prende motores. Se la lleva. Saca uno. Saca otro. Intenta jugar. La pone mal. La va cortando Riquet. El partido se hace ardoroso. La va llevando el equipo de Manizales. Arranca Quiñones. La juega hacia el costado izquierdo del terreno. Se va a los secantes de Manizales. Ataca con la pelota. Y empieza a replegarse. El cambio lo quiere arrinconar. Sacando con todo. Allá, un rechazo, el hombre del equipo de Seganda se tira al piso, buscando un penalti que solamente va a existir en su inmigración porque nadie lo tocó. Pelota para Canchimbo, Canchimbo con la bola. Vamos, Joel Sáenz, la juega hacia el costado izquierdo del terreno. Se va a los Seganda de Manizales, ataca con la pelota. Juntos empieza a replegarse, el cambio lo quiere arrinconar, sacando con todo. Allá, un rechazo, el hombre del equipo de Seganda se tira al piso, buscando un penalti que solamente va a existir en su inmigración porque nadie lo tocó. Pelota para Canchimbo, Canchimbo con la bola, vamos Joel, saca uno, arranca Joel, se va con la pelota Joel, incontrolable Joel, qué bien Joel Canchimbo, mis estimados amigos. Pelota para Castillón, la va tirando el vacío, va saliendo Parra, señor balón, Eléctricos Colombia, todo el material es Eléctricos Altibaja,
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Una pelota larga el vacío. Busca Pipe Gómez, se lanza con todo. Allá. El zaguero centro, Giancarlo Pestay, que le envía a la final. Tiro de esquina a favor de los muchachos de Manizales. Minuto 62. 62 minutos. Impulsa Sánchez. Punta izquierda, izquierda derecha. Pipe Gómez busca el frentazo, se cobró, la bola cae, ¡bien el arquero! El hombre del once Caldas trató de meterla de manera olímpica, buscando un gol olímpico, pero aquí estaba Mauro Silveira, regresó y prácticamente chocando con el poste pudo evacuar lo que era una pelota de inminente peligro para el corso del cuadro barranquillero. Un balón que está buscando Joel Canchimbo, hay un rechazo, marca bien Junior de Barranquilla, pelota retrasada para el arquero Joan Parra. Va sacando Parra, minuto 62, 62 minutos, distribuidora Gómez, distribuimos al por mayor y al de tal, ropa y tela, calle 30, una pelota de inminente peligro para el corso del cuadro barranquillero, un balón que está buscando Joel Canchimbo, hay un rechazo, marca bien Junior de Barranquilla, pelota retrasada para el arquero Joan Parra, va sacando Parra, minuto 62, 62 minutos, distribuidora Gómez, 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sacaba Monzón, tiro de esquina para el Caldas, tiro de esquina para el Caldas, y estamos viendo a Luis Fernando Muriel, moviéndose Luis Fernando Muriel, cuando se pierde una pelota en zona prohibida, afortunadamente Lucas Monzón la rechazó, como son las redes, estamos también para redes tropicales, ¿sí? Bueno, pero entonces el micrófono este que tengo acá, ¿qué? Bueno, lo que pasa es que tengo dos manos nada más. Bueno, usted, llámelo por el otro teléfono, llámelo, llame a Lino. El, ¿cómo que no? Llame a Lino, Lino, busca ahí Lino Villanueva, para que el pelado Lino Villanueva busque una cámara, sin necesidad de cortar, usted busca acá Villanueva y se comunica con Lino Villanueva y dice, estimado, no me lo quite porque es el que está originando así, ¿ya? Se conecta acá, se conecta acá, pero no se lo lleve, es un tema. Señores, Lino Villanueva, 28-55, señoras y señores, minuto 64, vaya como corre, como mete tiene. Los hombres en el cuadro de Manizales a la cancha, va a ingresar Navarro con el 4, Navarro con el 4, y se va Zapata con el 14, Zapata con el 14, ingresa Zuleta con el 28, se va Zapata con el 14, ingresa Zuleta, va quedando de Zuleta, Zuleta con el 28, Zapata y Zuleta con el 28, va a la cancha, se fue Zapata con el número 14, se va a conseguir con el 23, entró Navarro con el 4, ojo, entró Zuleta con el 28, Navarro con el 4, Navarro con el 4, anota ahí, Navarro con el 4, y Zuleta con el número 28, el equipo de Manizales, Zuleta con el 28, Zuleta con el 28, anote por allá don Giancarlo, se fueron Navarro,

0: y Zapata. Se fueron Navarro y Zapata en el equipo de la ciudad de Manizales. Atención, mucha atención. Han ingresado Navarro con el 4. Ingresó Zuleta. Ingresó. Ataca Junior, pelota al marco. Ataca Junior, ataca Junior, ataca Junior, ataca Junior. Se va barrio, va a tirar. Tiró. Gol de Junior. Gol de Junior. Gol de Junior. Gol de Junior. Gol, gol, gol, gol, gol, gol, gol, gol, gol, gol, gol, gol, gol de un pueblo llamado Junior. Gol, gol, gol, barranquillero. Gol de Junior, gol barranquillero, gol de Junior, gol barranquillero, gol de Junior, gol barranquillero, gol, gol, gol, gol de Cristian Barrio. Saque de banda, lo hace Herrera. Se confunde la saga del equipo de Manizales. Barrio se lanza en plancha y prácticamente desde el suelo con la punta del tache. Vence el Portillo Caldense sobre el minuto 66, sobre 66 minutos. Junior gana 2-1, ahora está 3-1, ¿oyó? 3-1, 3-1 gana Junior, pierde el equipo de la ciudad de Manizales, 3-1 gana Junior en el rival, 3-1 gana Junior. Hay que conectar para que no se vaya. 3-1 gana Junior. Bueno, señoras y señores, hay un tiro de esquina. Por el equipo de tiro de esquina. Estimados amigos.
1: Tiro de esquina.
0: Oyente. 40, falta 15.000 barrios de potencia, 15.000 barrios de potencia, 3-1, Junior gana 3-1, 3-1 gana Junior, amigos y amigas, invitación de importador El Hueco, más barato ni en la China, de distribuidora Gómez, distribuidora de ropa y telas de Barranquilla y el Caribe colombiano. 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retuerce el dolor del pelado, timbraron a Joel Canchimbo, estamos por cortesía, de Día de la Libertad con la fuerza de la verdad, de Plasti Junior, tome desechable bolsas plásticas, cajas de Icomor, 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gol, marca el tercero, 3-1 en el global, Junior semifinalista ante el cuadro independiente Santa Fe para dolor y sufrimiento de mucha gente. 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Número 18 del equipo de Manizales, Hernán Darío Herrera. El rostro se le enrojece. Sabe que ya está listo para la foto. El cuadrón se canta de Manizales. 3-1 en el global. Junior derrotando el equipo de Manizales. Si el Caldas hace 2 goles, aún así Junior será finalista. Porque ganó en Manizales por la mínima diferencia. 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izquierdo, tiene el rechazo, todo Junior de Barranquilla defendiendo, todo Junior de Barranquilla atacando, y de qué manera, mis estimados amigos, damas, caballeros, oyentes de Radio Tropical, de Braulio Cimarra Radio, de Latina Estéreo, de Costa Radio, oiga, representaciones ferroeléctricas, materiales eléctricos de alta, baja y medio, se va yo el Cachimbo, saca de paso uno, Cachimbo con la pelota, saca de paso otro, se va tocando el medio, yo el Cachimbo, Junior de la Pequeña.
1: Junior derrotando el equipo de Manizales, si el Caldas hace dos goles, aún así Junior será finalista, porque ganó en Manizales por la mínima diferencia. 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izquierdo, viene el rechazo, todo Junior de Barranquilla defendiendo, todo Junior de Barranquilla atacando, y de qué manera, mis estimados amigos, damas, caballeros, oyentes de Radio Tropical, de Braulio Cimarra Radio, de Latina Estéreo, de Costa Radio, oiga, representaciones ferroeléctricas, materiales eléctricos de alta, baja y medio, se va yo el Cachimbo, saca de paso uno, Cachimbo con la pelota, saca de paso otro, la va tocando el medio, yo el Cachimbo, Junior de Barranquilla, está mis estimados amigos. De manera amplia, empezó perdiendo Junior. Empezó perdiendo Junior de Barranquilla, 1-0. Pero está sacando la casta el equipo del profesor Alfredo Arias para que sufran todos los enemigos, todos los que odian al Junior de Barranquilla. 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Domina el equipo Once Caldas de Manizales. Un balón que va rechazando con todo allá Lucas Monzón, que se bate como un león. Lucas Monzón, que se bate como un león. El león Monzón la bota a la final. Tiro de esquina que favorece al equipo de Manizales. Minuto 72. Se va cobrando. Va ganando la pelota el equipo Once Caldas. Un balón que cae sobre el punto penal. Con todo va rechazando Junior de Barranquilla. Lucas Monzón se bate como un león. Zaguero centro número 33 del cuadro barranquillero. Que va con todo. Pelota sobre las 18 yardas. La va ganando Junior de Barranquilla. Ahí es Herrera metiendo la pierna. La va sacando con todo. El cuadro tiburón, balón por el andanivel derecho, donde está por ese sector, arrancando con qué categoría, se va allá, Joel Cachimbo, va picando, lo va recuperando, Riqué, la toca al medio, te escucho Giancarlo Rico, va a timarlo Giancarlo.
2: Muy bien, don Braulio, se juega el minuto 73 cuando ataca a Caldas con peligrosidad, un enganche entre el área, puede venir el descuento del equipo Once Caldas, pero bien sale el arquero Silveira, don Braulio, y saca la pelota al tiro de esquina. Bueno, el árbitro sí, el árbitro sanciona tiro de esquina que favorece al equipo visitante, el blanco blanco, que hoy viste de camiseta y pantaloneta azul. Con este resultado, Junior se está clasificando a la siguiente fase para jugar su partido ante el cuadro del Santa Fe, que derrotó al equipo de América de Cali 4-0, don Braulio.
1: El árbitro, a ver qué pita el árbitro, a ver qué pitó el árbitro, a ver qué pitó el árbitro. Están repitiendo la jugada. Parece que el árbitro, como que está pitando algo a favor del equipo Once Caldas. No puede ser. Dairo reclama. A ver qué dice el árbitro. Menos mal, menos mal. Está dominando Junior de Barranquilla. Balón que va buscando yo el Cachimbo. Estaba tocando atrás el equipo de Manizales. Va a entrar Carlos Vaca. No me parece. El hombre para entrar ahí es el número 5, yo, del Junior de Barranquilla. Ojo con eso, que meter es un hombre de marca, no un hombre de ataque, porque vaca para marcar, compadre, marco yo más, marca más una, un pelado de 2 años con una tiza. Y ganando Junior en un global 3-1, no necesita meter hombre de ataque. Se va Paiva, que guapea, que lucha para meter a Carlos Vaca. Yo saco a Paiva y meto un defensa. Eso es lo que pienso yo, pero el profesor es el que manda. Yo meto un defensa. Vaca, ¿no? Entonces, mi estimado... A ver, Giancarlo, dígalo por acá.
2: Sí, don Braulio, correcto. Paiva es un jugador que se mueve en el frente de ataque, pero que tiene también trabajo defensivo. Eso es un jugador muy colaborador. Exactamente. Y bueno, Vaca, hoy en día, por sus años, pues no va a dar lo mismo en cuanto al físico que le aporta Paiva a Junior. Aparte de que, bueno, Vaca viene también de una para larguísima y que eso también pesa en este regreso del goleador Carlos Arturo Vaca. Ataca Junior, don Braulio.
1: Vamos, Junior. Vamos, vamos, Junior. Vamos, Junior. Barrio va a tirar, tiró. Pegó en un contrario. La marca de Cuesta que la rechaza. A ver qué dice la juez. Está buena, está buena, está bonita, está bonita, está bonita. Uy, así que me gustan a mí. Las que no te crean problemas. Profesor Alfredo Arias con una alegría que contagia. Su equipo está ganando. El equipo del profesor Alfredo Arias está ganando. Empezó perdiendo. Y ya todos estaban diciendo que ¿dónde está Pinto? Que venga Pinto. Bueno, cuando Junior estaba perdiendo aquí en el estadio, escuchaba voz y que ¿dónde está Pinto? ¿Dónde está Pinto? Y mucha gente quiere tener a Pinto acá. Por favor. Oiga, mira, vea. 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Joel Angelino, William Solano. 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Una falta que va a cobrar el equipo Once Caldas de Manizales. 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Minuto 79. 79 minutos. ¿Cuánto? Hombre, qué bien, qué bien, qué bien, qué bien. Aquí estamos, mi estimado Giancarlo. ¿Le ha enviado a alguien por ahí? ¿Hay manera de enviarle? Usted lo tiene ahí, empieza a enviar. Tiene mi celular, ¿cierto? Ahí está, ¿verdad? Ahí está. Empieza a enviar para que la gente sepa. El cuadro barranquillero, Lucas Monzón, el León Monzón, un verdadero hombre defensivo que le abrió al Junior de Barranquilla la ruta del triunfo con ese soberbio gol, matándola con el pecho y metiéndola en un rincón imposible para el arquero Joan Parra. Minuto 80 minutos. La va sacando Mestaña. La va complementando Junior de Barranquilla con el León Monzón. La saca Monzón, le va quedando a Suárez. La va tirando arriba Suárez. Oiga, mire, vea. 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Amigos y amigas, domina Junior de Barranquilla con Pestaña. Pestaña para Barrio, Barrio con la pelota, el 1-1, vamos Cristian, tú eres bueno. La tira al vacío, le está buscando allá Teófilo Gutiérrez. La buscaba también Carlitos Vaca. Teo corre, corre Teo, marcando Teo. La marcación allá de Navarro. Le va tocando al medio Navarro. Junior de Barranquilla tomando las cosas con mucha cautela, pero con seguridad. La va cortando Junior por intermedio allá de Suárez. La va tocando atrás para su arquero, cuando el árbitro había pitado una falta que favorece al equipo de la ciudad de Manizales. 83 minutos, mis amigos. 83 minutos. El árbitro pitó falta de Suárez. Falta de Suárez sobre el número 28 del equipo 11 Caldas de la ciudad de Manizales. Se va a cobrar, amigos y amigas. 83 minutos. Riqué sale del terreno de juego. Se va Riqué. Ingresa Cardona con el 2. Ingresa Cardona con el 2. Cardona con el número 2. Se fue Riqué. Entró Cardona con el número 2. Entró Cardona con el número 2. Se fue Riqué. También entró Navarro con el número 4. Y entró Zapata con el 28. Zuleta con el 28. Ingresó Zuleta con el 28. Entró Navarro con el 4. Y ahora acaba de ingresar. Ataca el 11 Caldas de Manizales. Una pelota al marco. Gol del 11 Caldas.

0: Once Caldas le pegó en el cuerpo a un hombre de Junior que la derribó al León Monzón. Y el balón se cuela entre el poste y el cuerpo del arquero Mauro Silveira para poner el marcador 2-2. En el global, Junior ahora gana 3-2. 3-2 gana Junior en el global, pero el partido está empatado 2-2 acá en Barranquilla. El gol de diferencia es el de Manizales, que tiene a Junior como finalista de momento, pero ojo, ojo, que faltan 5 minutos más el tiempo que va a agregar el árbitro. Ataque el equipo en secar de Manizales, la va cortando muy bien allá Giancarlo. La va sacando Giancarlo Pestaña, la va complementando Junior de Barranquilla. Ahora va cayendo sobre el territorio del equipo de Manizales. Ahí está el profesor Dandarío Herrera reclamando. El profesor Alfredo Arias despertando a sus pupilos. Minuto 86 ya. Va a cobrar Herrera. Va a cobrar Herrera. 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Tecnimaster Nissan Express Castaña le está reclamando algo al árbitro. No sé qué reclama. No sé qué está reclamando Giancarlo Pestaña. ¿Qué reclama Giancarlo Pestaña? ¿Le está diciendo algo? ¿Le está diciendo algo el árbitro a Giancarlo Pestaña? Giancarlo Pestaña, que es especialista en ganarse la tarjeta amarilla. Especialista en ganarse la tarjeta amarilla. Discutiendo con el árbitro. Discutiendo con el árbitro y me parece que lo van a expulsar. Me parece que lo van a expulsar porque está, se ha ido de Radio Bemba. Se ha ido de Radio Bemba y así tampoco. Bueno, Giancarlo, te estás convirtiendo en otro problema. Amarilla para Giancarlo Pestaña. Las decisiones del árbitro no se discuten porque él no se va a echar atrás. Bueno, pues, al menos que lo llame el VAR. Oiga, mire, vea. 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Saludo cordial para don Freddy Terán, el papá de los mecánicos en Barranquilla. 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Amigos y amigas, un balón que va ganando. Muy bien, el pelado Joel Canchimbo lo derriban. Falta este muchacho. Ahí estamos viendo a Suárez por la izquierda, por la derecha, metiendo pierna con categoría, luchando, buscando siempre la manera de defender el gol que tiene Junior, ganando 3-2. Claro que con el empate, con la victoria, con un gol acá del Caldas, el partido se pone 3-3. Y 3-3, compadre, ya le cuento. Seguiríamos a tiro desde el punto penal. 2-2. La victoria de Junior es por el gol en Manizales. La va sacando Lucas Monzón. Monzón la va reventando. Un balón largo arriba. Queda suelta. La gana Carlos Pestaña. La va recuperando allá a Castaño. Va quedando para Dairo, Dairo con el balón, Dairo con la pelota, la pierde, cae al piso. El árbitro está diciendo que la bola está viva. La gana el equipo de Manizales. Balón cruzado hacia el costado izquierdo del terreno. Peligro, peligro, peligro. La cruzaron. La va dominando Junior de Barranquilla. Se la va llevando por ese sector. Uy, faulearon un hombre de Junior feo. A Teófilo Gutiérrez. Lo timbró allá. Cuesta número 22. Número 22, ya Teo con el pelo negro, ya nadie lo conoce. Nos tenía acostumbrado con el pelo mono. Ya con el pelo de él, ya nadie lo reconoce, ¿te das cuenta? Bueno, así es la vida. 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Calle 31, número 20-220. 5 minutos. Faltan 5 minutos para que finalice la película. 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Señoras y señores, minuto 91, faltan 240 segundos para que finalice la película. Arranca el equipo Once Caldas de Manizales. Un balón que va rechazando bien Junior de Barranquilla por intermedio de Lucas Monzón. Va ganando Joel Canchimbo. La mete larga, cabezazo. Le está buscando Junior de Barranquilla con Canchimbo. Se va Canchimbo, Canchimbo, Canchimbo, Canchimbo. Aquí está el tuyo, uy. Pateó y la pelota le pegó en la pierna derecha. Pateó con la izquierda y la pelota le pegó en la pierna derecha. Por ahí va Canchimbo, Canchimbo, Canchimbo, Canchimbo, Canchimbo. Ahora se cae. El pelado necesita atemperarse porque a veces parece un carrito loco. A veces le pone tanta, pero tanta, tantas ganas Joel Canchimbo que aquí iba a hacer el gol. Pateó con la zurda y el balón le pegó a la pierna derecha. Bueno, se le perdona, él va a ir puliéndose de a poquito. Va a ir puliéndose de a poquito. Minuto 92. Rivas en pantalla. ¿Para quién fue la tarjeta amarilla? Para Rivas. Que derribaba allá a Sánchez, el número 10. Óyeme, esto no es lucha libre, compadre. Bueno, Junior, esto no, este es el Romelio Martínez. ¿Será cierto eso? Entonces hay que ponerlo a jugar de día, pues. Hay que ponerlo a jugar de días. 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Con la amable atención de don Guillermo Ariza. 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Carrera 52, número 4636, minuto 93, faltan 120 segundos. Si Junior sostiene esto, se estará enfrentando el cuadro Independiente Santa Fe. Minuto 93, se va a jugar hasta el minuto 95. 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Señoras y señores, están mostrando un disparo de Navarro que parece que pegó en la mano de un hombre de Junior. El disparo de Navarro estaba fuera o dentro. Estaba fuera. Estaba fuera, pero cuidado que ahí está Dairo Moreno. Ahí está Dairo Moreno y faltan 50 segundos. El árbitro dijo que fue sin querer queriendo. Fue de rebote, sí señor. Ahí no hay mano. Ahí no hay mano. Primero le pega en la rodilla y después le pega en la mano. No hay mano. Va cobrando Herrera. La va tirando, buscando Joel Canchimbo. Le madruga por el costado izquierdo. Allá Patiño. Minuto 94 y 30 segundos. 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Carrera 38, número 51-113, local 3, atendido por Rafael Castro, que hoy está de cumpleaños. 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Minuto 95. 95 minutos. Hay un rechazo. El árbitro pitó. Penalti. Pena máxima. Pena máxima a favor del Caldas. Pena máxima. Ya sobre el tiempo, mis amigos. Ya sobre el tiempo. Y pensar que Dairo no bota penalti. Pena máxima. Pena máxima, señoras y señores. Pena máxima a favor del equipo de Manizales. Vamos a ver la jugada. La jugada. No hubo penalti. Ahí no hay penalti. Ahí no hay penalti. Bueno, lo empujó. Lucas Monzón lo empujó. Lo empujó. ¿Qué le pasó a Lucas Monzón? ¿Qué le pasó a Lucas Monzón? Pena máxima. Pena máxima. Señoras y señores. Pena máxima. Bueno, mis amigos, como dicen por ahí, c'est la vie. Así es la vida. Es que Dairo le gana la posición, lo empuja, es penalti. Amarilla para Monzón. Y yo se lo dije, no va a sacar a meter a Vaca que no le quite un balón ni a un pelado de 2 años. Y Teo que tampoco quite un balón. Bueno, ¿qué le vamos a hacer? Ahí está la jugada. Están marcando a Dairo. A ver. La falta fue afuera. La falta fue fuera de las 18 yardas. La falta es fuera de las 18 yardas. Ahí se ve claramente que la infracción fue fuera de las 18 yardas. Pero el árbitro se sostiene. El árbitro se sostiene. La falta fue fuera de las 18 yardas. Le está diciendo la gente Gino que se retira, que el Caldas va a cobrar. La falta fue fuera de las 18 yardas. Bueno. La falta fue fuera de las 18 yardas y el partido se le está saliendo de las manos al árbitro. El partido se le sale de las manos al árbitro. Sinceramente, la falta fue fuera de las 18 yardas. Amarilla para Rivas. Amarilla para el arquero Mauro Silveira. Roja para Rivas. Rojas para Rivas. Bueno, amigos y amigas, mis estimados oyentes, Caldas perdía por 2 goles. Caldas puede empatar el partido, y si empata el partido, esto se va a poner color de hormiga. A ver qué dice el VAR. La falta fue fuera. La falta fue fuera de las 18 yardas, mis estimados amigos. A ver, mi estimado Giancarlo, dígame algo, Giancarlo.
1: Bueno, Braulio, también expulsaron a un jugador del Caldas. No vamos a referenciar de quién se trata. Expulsado Rivas, en Junior. Se dio las provocaciones y bueno, el árbitro terminó mostrándole doble cartulina amarilla para Roja. Y bueno, no, la falta, a mi parecer, el contacto fue afuera. El jugador del Caldas cae dentro del área, pero el árbitro se mantiene en su decisión. Los jugadores de Junior le están hablando. El técnico de Junior Arias también le pide que revise el VAR, pero el hombre dice que no, que él no va a revisar el VAR. El hombre está... Bueno, hay que ver, don Braulio, este gol... Obviamente revive las ilusiones de y amarilla para Carlos Vaca, revive las ilusiones del equipo caldense, porque de anotarlo se iría a la definición desde el punto blanco al penal con aire en la camiseta. Entonces, bueno, todo el banco de Junior le reclama al árbitro. Polémica en estos minutos de adición. El técnico ya de Junior no encuentra qué decir, no encuentra qué hacer. Yo creo que don Braulio, la verdad, Junior se dejó sacar el partido. No se planteó de la mejor manera. Un equipo que debió hoy salir a hacer respetar la localía y a sellar la clasificación, no de esta manera. No pasando a fugias, no con estas dificultades. El equipo debió encarar al Caldas y debió someterlo. Y yo creo que la salida de Paiva también, el equipo pierde no solamente presencia en ataque, sino que además pierde solidez defensivo. Cuando eso, obviamente Caldas se va arriba, sube sus líneas y bueno, aquí está Dairo Moreno, el árbitro se mantuvo en su decisión, don Braulio, yo creo que este va a ser el empate del equipo manizalino.
0: Dairo no bota penalti, no bota penalti, pero los muertos, los médicos también se mueren. Dairo nunca bota un penalti, ese es de los más grandes especialistas que hay en el mundo. Mauro Silva y debajo los tres palos, impulsa a Dairo Moreno, tiro penal, Dairo Maga, lo tapó, Mauro Silveira, se lo dije. Dairo no bota penalti, pero los médicos también se mueren. ¿Quién le ha dicho usted que el médico porque salva vida no se va a morir? El médico salva miles y miles y miles de vidas, pero él también se muere. Y Dairo Moreno botó el penalti, lo tapó Mauro Silveira, se lo dije. Lo tapó Mauro Silveira y Junior es finalista, semifinalista. Lo tapó Mauro Silveira, ¿con qué categoría Mauro Silveira? Gran arquero, El Salvador, en dos tiempos, porque después vino Dairo, metió el zurdazo de rebote y el arquero nuevamente lo atajó. Primero se lo tapa, el rebote le queda a Dairo. Dairo mete el zurdazo y Mauro Silveira se levanta. Se lanza y vuelve a atajar el disparo de Dairo Moreno en la última jugada. Junior contra Santa Fe. Junior Santa Fe. Será la semifinal. Junior Santa Fe, Mauro Silveira, te has inmortalizado. Te acabas de inmortalizar, la historia dirá que le tapaste un penalti a un señor jugador, a un señor crack, como Dairo Moreno. ¿Con qué plasticidad, con qué elasticidad? Bueno, están buscando, pero nada. A estos manes están buscándole un pelo al morrocoyo, pero los morrocoyos no tienen pelo. Despida esto, mi estimado Giancarlo. Ganó Junior, 3-2.
1: Muy bien, don Braulio, termina entonces el partido en el estadio Romelio Martínez con empate, 2-2 en la última acción. Dairo Moreno tuvo para irse en ventaja y para empatar en el global, después de que el árbitro sancionara un penal, para mi concepto, no sé si me estaré equivocando, para mi concepto el contacto existió, pero fue afuera. Fue afuera, el jugador cae de dentro, pero la falta fue afuera. El árbitro se mantuvo, dos expulsados, entre ellos Rivas. El equipo de Junior protestó de todas las formas, le hizo ver al árbitro que no estaba de acuerdo y que mirara al VAR, lo que se debía hacer. Lo mismo el técnico Arias, el árbitro se mantuvo en su decisión, no quiso ir a ver el VAR. Al cobro Dairo Moreno, y en dos tiempos Silveira le está dando la clasificación al Junior de Barranquilla para la siguiente instancia, que es enfrentar al cuadro de Santa Fe. Habrá mucho que mejorar. Hoy el partido de Junior no fue el mejor, tanto así que no se pudo lograr ganar en casa, y eso es preocupante. Pero bueno, ojalá con este impulso de haber conseguido la clasificación, el equipo se prepare de la mejor manera y pueda enfrentar al equipo de Independiente de Santa Fe con mejores argumentos, tanto defensivos como ofensivos, porque hoy el equipo careció. Hoy careció bastante Junior, a pesar de que marcó dos goles, pero sí, a pesar de que marcó dos goles, yo creo que el equipo careció también y padeció en la parte no solamente ofensiva, sino en la parte defensiva. Así que habrá que mejorar, obviamente que sí. Para el próximo partido, entonces, Junior tendrá que jugar ante el equipo de Independiente Santa Fe, don Braulio Simarra.
0: Giancarlo, yo he sido de las personas, empieza allá, las personas que más ha apoyado el profesor Alfredo Arias. Pero usted no puede poner, ganando 3-1, a dos delanteros, a Vaca y Teo. Porque Vaca y Teo no le quitan un balón a nadie. Si estoy ganando el partido... yo refuerzo mi sistema defensivo. No voy a meter a dos hombres que no tienen una cultura de marca.

0: para el marcador, yo no voy a meter a dos hombres que no le quitan un balón a nadie, porque además los años de ellos y la cultura de ellos es una cultura ofensiva. Junior se quedó sin marca. Y usted sabe muy bien que los delanteros, para que un equipo tenga solidez, los delanteros deben ser los primeros defensa, que es la gran labor del señor Paiva. Saca a Paiva, yo a Paiva no lo saco, me lo dicho y le cortan las dos piernas y lo dejan en el terreno de juego. ¿Por qué? Porque tiene espíritu de combatividad. Exactamente, pero mira, tiene a Canchimbo, tiene a Carlos Vaca y tiene a Teófilo Gutiérrez. Terminó Junior jugando con nueve hombres, porque Junior no necesitaba seguir atacando, necesitaba defenderse. Y para defenderme necesito 11 hombres, no 9. Ahí estuvo el error. Me perdona, profe, pero yo creo que ahí estuvo la debilidad defensiva de Junior de Barranquilla, que le dio la inspiración al equipo Once Caldas de decididamente salir a atacar. El Caldas dijo, si me hacen otro, da lo mismo. Estoy perdiendo en el global 3-1. Refuerzo mi medio campo, refuerzo mi sistema defensivo, meto un volante de marca y meto otro zaguero centro, pero no voy a poner ni a Vaca ni a Teófilo Gutiérrez, porque es que el partido no era para manejarse, era para lucharse, y Vaca y Teo carecen de ese don, el poder de lucha. Entonces los médicos también se mueren. Así como Dairo botó el penalti, el profesor cuando ingresó a Teo y a Vaca se equivoca, porque tenía que ingresar a un volante de marca y a un defensor para sostener eso, porque el Caldas se iba a volcar y el efecto ocurrió y Junior no tenía fuelle defensivo. Bueno, nos vamos, mi estimado Giancarlo Rico, la dirección general es de la doctora Luz Marina Esperfallá, la técnica en los estudios de Radio Tropical de Lino Villanueva, la técnica en los estudios de Braulio Simarra Radio, de Daniel Pérez, de Giancarlo Rico, originó Radio Tropical para Costa Radio, para Braulio Simarra Radio y para el resto de emisoras que siempre están con nosotros. Entonces, con Daniel Pérez, con Giancarlo Rico y Braulio Simarra le decimos hasta mañana.
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0: Radio Tropical, su emisora, informa la hora.
1: Son las 10 y 24 minutos.
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0: Radio Tropical, su emisora, informa la hora.
1: Son las 12:02.
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3: Radio Tropical, su emisora, informa la hora.
4: Son las 12:37.
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3: Radio Tropical, su emisora, informa la hora.
4: Es la 1:15.
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1: Es la 1:56.
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1: Son las 2 y 41 minutos.
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3: Son las 3 y 19 minutos.
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1: Son las 3:55.
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8: Son las 3 y 59 minutos.
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4: Seis de la mañana en punto. Buen día a todos los oyentes, internautas, seguidores de Extra Noticias a través de nuestra aplicación y de Radio Tropical 1040 en la banda AM. Bienvenidos a esta emisión correspondiente a hoy jueves, ya 14 de mayo, esto va corriendo, 14 de mayo del 2026, jornada que extenderemos hasta las 8. Dios mediante, siempre encomendados al Divino Maestro, Divino Creador, Guía y Norte, a San Miguel Arcángel, Ángel Protector. Alberto Molina me acompaña en la producción, soy Víctor López y aquí están las noticias. Bueno, atentos, el área metropolitana amanece con una delicada noticia. Es el pan de cada día, el aumento de la extorsión, sin que las autoridades puedan frenarla. Las locales, las territoriales y menos las nacionales. Hay una denuncia con soportes en el sentido de que a los motocarristas, a los que manejan los motocarros en el municipio de Soledad, les están cobrando 22 mil pesos día para poder permitirles que realicen las actividades. En pleno corazón del área metropolitana de Barranquilla y ante los ojos de las autoridades. Buscaremos reacciones a este tema. Bueno, anoche hubo Consejo de Ministros y el tema de la decisión que les frenaron al gobierno del presidente Petro por parte del Consejo de Estado de frenar el traslado de 25 billones de pesos de los fondos privados a Colpensiones dominó el ambiente de anoche. El presidente volvió a atacar al Consejo de Estado. En esa línea también se fue el ministro del Trabajo, el presidente de Colpensiones, y también lo hizo el señor ministro de Hacienda. Y en materia política, hay una denuncia desde la campaña del Tigre Abelardo de la Espriella, en el sentido de que habrían encontrado durante una manifestación a un hombre sospechoso que tenía un arma traumática y que no supo dar explicaciones. Aparentemente estaba tomando fotos. Reaccionó ahí mismo el ministro del Interior, Armando Benedetti, entregó cifras sobre lo que ha venido invirtiendo el gobierno nacional en materia de logística, recursos, para proteger a los candidatos presidenciales y para poder garantizar el debate de la primera vuelta, que es el 31, y si hay segunda vuelta, el debate del mes de junio, 15 días después de la primera vuelta. Aquí está el ministro Armando Benedetti, hablando de este tema. Claro que es la segunda vez en una semana que Abelardo de la Espriella denuncia supuestas amenazas en contra de su vida.
5: El gobierno nacional dispuso el Corpes para buscar la seguridad de todos los candidatos a la presidencia y a la vicepresidencia. Del 8 de marzo para acá, más de 460 policías se han ajustado en los robustos esquemas de los candidatos. Más de 260 hombres de la UNP, más de 94 carros blindados. Además de ello, ha habido más o menos 450 eventos donde se han dado más de 11.400 hombres. En eso hemos ayudado a la seguridad. Además, empezamos 7 meses antes de que fueran candidatos. El gobierno no está haciendo campaña. Nadie puede decir que lo haga. Nadie puede decir que se hayan usado recursos públicos para constreñir el voto o la voluntad de alguien. No hemos presionado ni alcaldes, ni gobernadores, ni funcionarios públicos, ni hemos pedido el voto por nadie. Así que el que diga eso está jugando con la democracia.
4: Bueno, y mucha atención, que nueva voz de alerta de Lidean. Dice Lidean que está muy cerca el fenómeno del Niño y advierte el IDEAN, que es un organismo estatal, que el fenómeno del Niño de este año podría convertirse en el más fuerte de las 3 últimas décadas. Muy pocas personas, desde el punto de vista institucional, le están parando bolas a este asunto del fenómeno del Niño, pero Dios nos guarde que no vaya a ocurrir como en el gobierno de César Gaviria, donde teníamos racionamientos de 5, 6 y 7 horas diarias. Yo recuerdo que la calle 72, para poner un solo ejemplo, estaba llena, repleta, para que pudieran funcionar los centros comerciales. Estaban llenas de plantas pequeñas que tenían que comprar para poder generar energía eléctrica. Ahora este fenómeno del Niño nos coge con los calzones abajo, porque las dos compañías que prestan el servicio de energía eléctrica en la región Caribe están asfixiadas económicamente, que son Aire y Afinia. Además, hay escasez de gas en el país. Así que es la tercera alerta que lanza el gobierno, o lanza el IDEAN. Ya lo hizo hace un par de semanas aquí, hablando en mesa de análisis de Extra Noticias, el exministro de Minas y Energía, Amílcar Acosta Medina. Y otra noticia preocupante: se advierte el cierre del Cerrejón y se abre una alerta por enorme desempleo en el departamento de La Guajira. Buena parte de las regalías que recibe el departamento de La Guajira son consecuencia de la explotación de sus minas carboníferas por parte del Cerrejón Zona Norte. El Cerrejón, hace rato está diciendo la compañía que es dueña de esa explotación, que quiere irse del país. Y una noticia positiva: la reportera gráfica y editora de fotografía del periódico El Heraldo, Josefina Villarreal Herrera, fue homenajeada anoche con el reconocimiento Vida y Obra durante la entrega del premio de periodismo Ernesto Macausland Soho 2026. El reconocimiento destacó su trayectoria contando la historia del Caribe a través de imágenes y relatos periodísticos. La barranquillera, hija del reconocido fotógrafo Miguel Villarreal, ha dedicado gran parte de su carrera al cubrimiento cultural del Carnaval de Barranquilla. La ceremonia fue muy bonita en la Fábrica de Cultura. Por razones obvias, yo no pude terminar de estar hasta que la ceremonia acabara. La ceremonia fue convocada desde las 5 de la tarde. Público totalmente completo. Muchos aires del carnaval, muchos colegas con los cuales no me veía hace muchos años, como el caso de Osvaldo Sampaio Cobo, que siempre que nos vemos nos damos un abrazo, porque ahí hay cariño verdadero. También con Rafael Sarmiento Coley, el Búho, ¿te acuerdas del Búho?
6: Claro que sí.
4: Bueno, el Búho tenía por lo menos 10 años que no veía al Búho. A la misma homenajeada, Josefina Villarreal Herrera, que por fortuna fue mi alumna en la Universidad Autónoma de El Caribe. Ayer también con abrazo fuerte. Pero la ceremonia terminó casi a las 9 de la noche. Bueno, y Junior sufrió, pero terminó eliminando al Once Caldas y avanzó a semifinales. Ayer el héroe de la noche fue el arquero uruguayo Mauro Silvera. ¿Cómo les fue? Entre otras cosas, yo no me vi el partido, también por razones obvias. Teo jugó, Alberto jugó, Muriel.
6: Sí, señor, sí jugaron, ambos jugaron.
4: ¿Y cómo les fue a estos dos jugadores?
6: A Muriel no le fue muy bien.
4: Yo siempre he ido pendiente de Muriel porque, bueno, las expectativas están sobre él. Él va a la más costosa transacción. Él vino bastante gordito al equipo Junior, sin ritmo, pero poco a poco ha ido ahí ordenando el ritmo.
6: Víctor Muriel, digamos que tuvo un partido aceptable, le fue mejor a Teo, que jugó los últimos minutos. Entre otras cosas, Teo reemplazó a Muriel en la cancha, entró Vaca también, estaba Vaca, Teófilo, muy bien los jugadores que usted hace referencia, y al equipo Tiburón pues le fue bien, y sin duda, como usted lo dice, Víctor, bueno, primero que todo, con los buenos días para todos los oyentes que nos escuchan en Extra Noticias Radio, en todas nuestras plataformas digitales, y también a los oyentes que sintonizan a esta hora los 1040 AM de Radio Tropical. Indudablemente que el héroe de la noche fue Mauro Silvera, el uruguayo, donde le atajó el penalti a Dairo Moreno, un hombre que no falla, pero esta vez falló, y así fueron los minutos, Víctor, que se vivieron esos momentos donde Silvera le atajó la pena máxima a Dairo Moreno, y con eso Junior fue semifinalista de la Liga Cupín.
7: ¡Preparen! ¡Apunten!
6: Y con ese penalti atajado, Víctor, se acabó el partido inmediatamente. Era la última jugada del último segundo de la etapa complementaria.
4: Y también en materia de fútbol hoy aparecerá en conferencia de prensa el técnico Lorenzo, el técnico argentino que dirige los destinos de la selección colombiana de fútbol. Los analistas deportivos dicen que no va a soltar prenda hoy sobre los convocados porque tiene una presión muy fuerte de la prensa capitalina para que convoque a Hugo Rodallega, pero muy fuerte para que convoque al hombre que es goleador del fútbol profesional colombiano. Y una noticia que nos llena de verdadero orgullo, pero verdadero orgullo: la barranquillera Shakira ya está confirmada para participar en el espectáculo de medio tiempo del Mundial de Fútbol 2026. La va a acompañar, entre otros artistas, la va a acompañar Madonna. Así que Shakira, de nuevo embajadora de Barranquilla ante el mundo.
6: Víctor, y la canción oficial del Mundial de Fútbol fue la hace Shakira. Se llama el Dai Dai. Solamente fueron unos segundos que se compartió la barranquillera donde estaba ella. Y esta es la canción que interpretará en varias canciones, por supuesto, pero entre esas, esta que se llama el Dai Dai de Shakira. 5 segundos, Víctor, para escucharle la canción oficial de la Copa del Mundo 2026.
4: Bueno, 5 segundos, y hoy amanezco muy preocupado por ti, porque se han conocido las cifras, Alberto, de la cantidad de asesinatos en contra de la población LGTBI en Colombia. Y hoy Caribe Afirmativo, que es un observatorio instalado aquí en Barranquilla, va a presentar su más reciente informe sobre la situación de derechos humanos de la comunidad gay, en la que hay alerta sobre el incremento de homicidios en todo el país. Son las 6:00 a.m. 14 minutos, 6:14, volvemos al tema de el Consejo de Ministros de anoche, que estuvo marcado por esta polémica, ya enfrentamiento público, otro entre el gobierno del presidente Gustavo Petro y el Consejo de Estado, porque el Consejo de Estado ha frenado en seco el traslado de 25 billones de pesos de los fondos privados a Colpensiones. El presidente de Colpensiones, Jaime Duzán, habló en dos momentos anoche. afirmó que los fondos privados deben trasladar a Colpensiones, pese a la prohibición del Consejo de Estado, recursos por el orden de los 109 mil millones de pesos para ciudadanos que están pensionados.
8: ¿Qué está pasando en realidad en este momento? Lo primero que nosotros tenemos claro es que las administradoras de los fondos privados de pensiones le deben trasladar a Colpensiones los recursos de los ciudadanos y ciudadanas que se pasaron a Colpensiones y que cumplieron el requisito pensional. Sencillamente, el artículo 16 dijo claramente de la ley 100, estoy hablando de la ley 100, ninguna persona podrá distribuir las cotizaciones obligatorias entre los dos regímenes del Sistema General de Pensiones.
4: En un segundo momento, Dusan entregó estas cifras. Un total de 129.359 ciudadanos se han trasladado de los fondos privados de los fondos privados a Colpensiones, así: 65.561 desde Porvenir, 38.131 desde Protección, 20.653 de Colfondos y 5.014 de Escandia.
8: De los fondos privados se han trasladado de Colfondos 20.653, de Porvenir 65.561, de Protección 38.131, de Escandia 5.014, dando 129.359 ciudadanos que se han pasado a Colpensiones.
4: También habló anoche en el Consejo de Ministros el titular de la cartera de Hacienda, Germán Ávila. Presentó las cifras actuales de afiliados y pensionados tanto en Colpensiones como en los fondos privados.
9: Primera pregunta y respuesta que hay que darse, por favor, la siguiente, es quién afilia y quién pensiona aquí en Colombia. Hoy en día existen afiliados a dos regímenes, el de Colpensiones y el de la administración de los fondos privados de pensiones. En Colpensiones se encuentran afiliados 7.172.804 ciudadanos. Y en los fondos privados se encuentran afiliados 26.590.974 para un total de 33.763.000 afiliados a los sistemas de pensiones. Pero de esos 7 millones que tiene Colpensiones, 1.869.000 están pensionados. Y en los fondos de privados, donde hay 26.590.000 afiliados, se encuentran pensionados 395.058 personas, para un total de 2.264.000 pensionados en este momento. Es decir, mientras Colpensiones tiene el 27% de los, el 21% de los afiliados, tiene el 78% de los pensionados.
4: Son las 6 de la mañana, 17 minutos, 6:17. 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Usted no va a escuchar ahí vallenato desechable, no. Vallenato autóctono. Autóctono. Va a escuchar baladas ochenteras, salsa, y va a escuchar de vez en cuando, tendremos especiales, desde luego, especiales mano a mano, musicales.
6: Sí, especiales con artistas, Víctor.
4: Especiales con artistas, y de vez en cuando una ranchera.
6: Juan Luis Guerra, Gilberto Santa Rosa, va a escuchar el Grupo Maná, va a escuchar Alejandro Fernández, Cristian Castro, en fin, esa la hemos denominado el playlist de Extra Noticias Radio.
4: Hasta Dua Lipa.
6: Dua Lipa, sí. La misma Shakira, sí, sí. En fin, eso va a ser un... Eso lo estamos colocando los domingos después de Vallenatos de Antología. Una vez terminado Vallenatos de Antología, enseguida venimos con el playlist de Extra Noticias Radio y seguidamente los clásicos de la música vallenata.
4: Así que mensaje para José Mudra. A José Mudra hay que darle un cursito de nuevas tecnologías. ¿Quiere darle el cursito a José Mudra, el caricaturista, pintor, excelente caricaturista, muy buen pintor, pero en materia de nuevas tecnologías está odio? Sí, yo está odio. Entonces vamos a tener que cogerle el celular. Mira, esta es la tienda de aplicaciones. Tata, pulse aquí y ya.
6: Vaya,
4: instale.
6: Aquí, vaya.
4: Listo.
6: Y es sencillo, Víctor,
4: porque cualquier aplicativo, si usted tiene iPhone
10: o Android.
4: Android.
6: En la tablet.
4: En la tablet, en su computador, enchufa en el carro, compra un cablecito y fuera. No hay más nada.
6: O por Bluetooth, Víctor.
4: Sí, o por Bluetooth. O le dice a Alexa. Y tiene. Todos deberíamos tener un aparatico Alexa en la casa. Porque ya aquellos, cuando la gente se casaba y lo primero que compraba era un equipo, ya eso pasó a la historia.
6: Sí, claro.
4: Ya eso pasó a la historia.
6: Ahora son bocinas y
4: sí, pequeñas
6: cabinas.
4: Cabinas, bocinas.
6: Todo por Bluetooth.
4: Y todo por Bluetooth. Y si usted quiere poner música de la que usted quiera, usted le dice a Alexa, mira, yo quiero música hoy de... quiero un playlist, por ejemplo, de tal cosa.
6: Víctor, por ejemplo, del Grupo Maná.
4: Ajá.
6: Y ahí sale.
4: Ahí sale. Bueno, son las 6:20 a.m. 6:20. Momento propicio para escuchar las reflexiones de Monseñor
6: Pepe Pimienta.
11: Buenos días, paz y bien en el Señor. Llueve en la capital de la República, bastante agüita, por eso nos tocó aquí, en mi cuarto, hacer este minuto de bendición. Mis hermanos, hoy es 14 de mayo del 2026. Celebramos la fiesta del Señor de los Milagros. ¿Qué significa eso? Es reconocer que el Señor siempre y todos los días hace milagro en ti, en mí, en tu casa, en todo nuestro ser. Tenemos que ponernos, perdón que diga así, las gafitas de la fe, porque a veces como que estamos alejados de todo lo que Dios nos da y decimos, Dios se olvidó de mí, Dios no tiene detalles conmigo. Y todos los días el Señor tiene detalles contigo, todos los días el Señor te está diciendo cuánto te amo, todos los días el Señor te está diciendo que siempre estás en el corazón maravilloso de Dios. Hoy clamamos al Señor por sanación y liberación. Claro que sí. ¿Qué significa eso? Mira que la palabra de Dios, y si estuviste estos días en la Eucaristía Dominical, la primera lectura que ha sido siempre de Hechos de los Apóstoles, habla que el Señor le entregó a los apóstoles el ir a llevar su palabra, a imponer las manos por algo que se llama sucesión apostólica, que el Señor entrega. A perdonar los pecados, a quienes se los retengan quedan retenidos, a expulsar demonios y salían los espíritus inmundos, ministerio del exorcismo, sanaban, ministerio de la sanación y liberación, en la voluntad de Dios. Y siempre insisto tanto en mi parroquia, en mis comunidades, que quien sana es el Señor, absolutamente Él es el que hace esa obra, Él, nadie, ninguno más, siempre tenlo en cuenta. Una invitación grande para hoy a las 7 de la noche por TikTok, Parroquia San Isidro Labrador, Eucaristía de Sanación. O los que quieran ir, pues escríbanme para que colocarle sus intenciones y demás. Al 311-892-3129. Señor de los Milagros, porque te amamos, síguenos acompañando siempre. Para ti y para tu familia, la bendición de Dios Todopoderoso, Padre, Hijo, Espíritu Santo. Amén. Su alternativa, nuestro canal. Siempre ahí conectaditos. Monseñor Pepe, siempre contigo. Bendición.
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4: Son las 6:23, 6:23. Bueno, me toca retirar las palabras. Me escribe aquí José Munera. Ya instaló la aplicación. Sí, ya instaló la aplicación. Seguramente un hijo o hija o la esposa lo ayudó. Sí, porque como él es genio en caricatura, ahí sí, genio. Escribe muy bien, una sintaxis extraordinaria. Él siempre escribe para nosotros. A veces se pone flojo. Y a veces se pone flojo y demora. Pero yo lo voy a invitar a que escribamos unas historias. Ya le voy a proponer el tema un poquito más adelante. En caricatura, ahí sí, genio. Escribe muy bien, una sintaxis extraordinaria. Él siempre escribe para nosotros. A veces se pone flojo. Y a veces se pone flojo y demora. Pero yo lo voy a invitar.

0: Secreto a voces pasa en Santa Marta, pasa en Cartagena, pasa en Bogotá, en Medellín con menos frecuencia. El tema, los criminales, los delincuentes, cobrándole a Raimundo y todo el mundo. Por ejemplo, en Santa Marta ya hay denuncias, ya lo habíamos contado aquí, que en El Rodadero, por ejemplo, la persona que vende fritos, que vende raspado. Bueno, entonces los llamados conquistadores de la sierra van y le cobran un billete diario. Y hay denuncias de que hasta la policía los cuida. Entonces, ¿cómo es posible que a un conductor de moto carro le cobren 22.000 barras diario para poderlo dejar trabajar? Ayer me encontré ahí en la ceremonia de premiación a los colegas periodistas que concursaron para el premio Ernesto Macauslan, me encontré con muchos tenderos. No se atreven a hablar, pero eso es lo que está aconteciendo. Y los tenderos que sobreviven han tenido que contratar vigilancia privada. Eso es lo que están haciendo. Deben tener dos o tres vigilantes privados que eso cuesta un billete.
1: Víctor, y en algunas ocasiones, y eso lo saben los tenderos, hay algunos que terminan dando la coiba.
0: No, así es. Y el señor presidente peleando con la fiscal, porque la fiscal se opone a que se suspendan las órdenes de captura de 29 jefes criminales. Fíjese usted cómo son las cosas. Son las 6 de la mañana, 26 minutos, 6:26.
1: Ahí está nuestro compañero Alan, Víctor.
0: A hablar de Junior.
1: Sí, señor.
0: Bueno, Junior, que a veces sí, que a veces no. Hay mucha gente pidiendo la cabeza del técnico Arias, pero no. El técnico Arias lo que ha hecho es lo siguiente. Él ya sacó del cubilete, sacó debajo de la manga de la camisa, sacó una esperanza y dijo que va por el bicampeonato del fútbol profesional.
1: El sábado, Víctor, comienza esta semifinal enseguida. Este sábado arranca la capital de la República, Santa Fe Junior, y luego el martes, miércoles, llega a la ciudad de Barranquilla, Estadio Romelio Martínez, y se define el paso a la final de Junior. Aquí está Alan Santrich con el informe deportivo.
2: Fue una clasificación dramática la del Junior de Barranquilla a semifinales de la Liga Betplay. El equipo barranquillero empató 2-2 frente al Once Caldas en el Romelio Martínez y consiguió el boleto a las semifinales de la Liga en una noche llena de tensión, polémica y dramatismo. El conjunto rojiblanco estuvo muy lejos del nivel que mostró en Manizales durante el partido de ida. Junior arrancó desconectado, impreciso, y sufrió desde temprano con el gol de media distancia de Luis Felipe Gómez, que silenció el estadio y encendió la preocupación entre los hinchas. Sin embargo, antes de terminar el primer tiempo, apareció Lucas Monzón para darle vida al equipo. El defensor uruguayo marcó su primer gol con la camiseta rojiblanca y devolvió la ilusión en un momento clave del compromiso. Ya en la segunda mitad, Junior mejoró y logró remontar gracias a Cristian Barrios, quien aprovechó una gran asistencia de Guillermo Paiva para poner el 2-1 parcial. Pero cuando parecía que la clasificación estaba encaminada, Once Caldas volvió a golpear tras un autogol del propio Monzón, dejando un cierre completamente abierto. Y lo más dramático llegó al final. El árbitro sancionó un penal a favor del Once Caldas en medio de una jugada muy discutida, ya que muchos reclamaban que la falta había sido afuera del área. Sin revisión del VAR, Dairo Moreno tomó el balón con la posibilidad de llevar la serie hasta el punto blanco. Pero ahí apareció Mauro Silveira. El arquero uruguayo se convirtió en el héroe absoluto de la noche al atajar el penal definitivo en la última jugada del partido, desatando la locura en Barranquilla y sellando la clasificación del equipo a semifinales, donde ahora enfrentará a Independiente Santa Fe, quien viene de vencer al América de Cali, siendo muy superior y teniendo a Hugo Rodallega como principal protagonista. Tan solo en el último partido anotó triplete. El equipo está a puertas de disputar una nueva final en el fútbol profesional colombiano, pero preocupa que independientemente del resultado que se saque de visita, la localía hace rato no es garantía.
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1: Rápidamente damos un vistazo a los medios nacionales. El Tiempo abre hoy con esta noticia. Las maniobras detrás del plan de expansión de disidencias de Calarcá para controlar terrenos en Caquetá y Meta. Dice Semana, su principal titular. A 3 semanas de la primera vuelta, Comisión Electoral arrancó entre denuncias de posible alerta, de posible fraude. La MOE, que es la Misión de Observación Electoral, reporta más municipios en riesgo. Eso dice hoy la revista Semana. Y la revista Cambio trae hoy este titular. La pelea por el clan del Golfo. ¿Quién tiene la razón, el presidente Gustavo Petro o la fiscal Luz Adriana Arango? Bueno, yo no soy abogado, pero quien tiene la razón ahí es la señora fiscal. El choque entre el presidente y la fiscal por las libertades del clan del Golfo abrió una discusión de fondo. ¿Quién puede suspender órdenes de captura en los procesos de paz y cuáles son los límites que impuso la Corte Constitucional a la paz total? Y a manera de primicia dice hoy Cambio, hay nuevo presidente de Fidu Provisora en medio de escándalo que golpea. Luego de la petición del presidente de Petro de erradicar las mafias dentro de la entidad que afecten la prestación de los servicios de salud de los maestros. Así que el gobierno ha nombrado a Diego Andrés Salcedo Monsalve, abogado con maestría en Derecho y especialización en gestión y regulación de las TIC. Ese es el nuevo presidente de la FIDU Previsora. Parece que el gobierno, un poco tarde, quiere arrancar de raíz al señor Marín, que dominó la FIDU Previsora durante buena parte de su gobierno. Son las 6:31. 6:31. Bueno, vamos a responderle una llamada al alcalde de Los Palmitos, Sucre, allá donde nació Alfredo Gutiérrez. Nació exactamente en Palo Quemado, pero el municipio es Palmitos. Palo Quemado queda 30 minutos en una carretera buena, de Los Palmitos. Pero el señor alcalde de Los Palmitos viene al homenaje a Alfredo Gutiérrez. Se trae allá un poco de gente, allá de Los Palmitos. Así que mucha gente de Sucre estará en el homenaje al gran maestro. A propósito, suena las promos del homenaje al gran maestro.
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1: Bueno, ayer hicimos reunión de logística y rete que confirmado, Dios así lo va a permitir, Gussi. Gussi cantará al lado de Alfredo. Ese gran artista estará al lado de Alfredo Gutiérrez. Peter cantará al lado de Alfredo Gutiérrez. Peter Manjarres, por supuesto. Juan Piña dijo, llego a las 10 de la noche a cantarle a Alfredo Gutiérrez. Cocha Molina dijo, yo voy a tocar acordeón al lado de Alfredo Gutiérrez. Rolando Ochoa, yo voy a tocar acordeón al lado de Alfredo Gutiérrez. Y un hombre al que también admira mucho el maestro Alfredo, el San Andresano, Julián Rojas, varias veces Rey Vallenato, también viene, Carlos Seguido Malo. Y quiero saludar a esta hora de la mañana y lo hago con mucha gratitud porque el homenaje a Alfredo me permitió conocerlo. Me permitió conocer a un barranquillero, tiene muchos años de vivir en Los Palmitos, pero excepcional persona, el médico Gabriel Rey, alcalde de Los Palmitos, buen día.
2: Buenos días, Víctor, ¿qué tal?
1: Muy bien, señor.
2: Buenos días para tu audiencia, que nos escucha.
1: Bueno, yo dándole gracias a Dios porque el homenaje a Alfredo me ha permitido conocerlo y conocer al ser humano especialmente.
2: Gracias, Víctor. Gracias por ese concepto que tienes hacia mi persona.
1: Bueno, ¿cómo un barranquillero se instala en Los Palmitos, un médico exitoso como usted?
2: Yo fui a hacer mi año de internado y después hice rural en Sucre. Y bueno, viví en Corozal y tuve la oportunidad de conocer a mi esposa, que también es médica, también graduada ahí en la Universidad Metropolitana. Nos hicimos novio y pues nos casamos hace 30 años. Ella lamentablemente falleció hace 8 meses, pero ahí quedé y ahora pues estoy de alcalde en el municipio de Los Palmitos.
1: Bueno, lo que le dije en privado se lo digo en público. Usted es un ejemplo de resiliencia, señor alcalde, porque lo que se ha dedicado es a honrar la memoria de su señora esposa. Usted habla permanentemente de ella y ahí está trabajando por su memoria, por el pueblo, y eso me parece muy importante. Y yo le decía, si yo siempre lo digo, mis padres murieron muy jóvenes, muy jóvenes. Y de mi padre aprendí que a los seres que se van temprano hay que recordarlos con mucha alegría.
2: Sí, sí. No es porque sea mi esposa, pero fue una mujer que se dedicó al servicio de la gente. Fue 2 veces alcalde y pues me enseñó a querer mucho a su pueblo, el valor que tiene su gente y entre esas personas y apreciarle a la cultura, porque es un pueblo que culturalmente es muy rico en cultura, personas hermosas, trabajadoras, humildes, pero con un gran sentido de pertenencia a su pueblo. Entonces, bueno, son 30 años viviendo en Los Palmitos y aprendí a creer mucha gente y a conocer gente excepcional. Y entre esas, así como tú me dijiste ahorita, a Alfredo Gutiérrez, que es uno de los de las personas ilustres de nuestro municipio.
1: Bueno, alcalde, además ya usted habla sucreño.
2: Sí. Ya son 30 años más el año de amores, fueron 31 años que tengo de estar en el pueblo y bueno, uno adquiere las costumbres y también la manera de hablar y de expresarse como ellos.
1: Bueno, ¿y qué es lo que quiere usted hacer con el maestro Alfredo ahí en Palo Quemado y en Los Palmitos?
2: Oh, cuando me enteré que Dios me dio la oportunidad de conocerte, pues me parecía que era algo merecido que tenía el maestro y que nosotros no lo habíamos podido realizar, aunque estábamos ya pensando en hacerle con un monumento a él y a nuestro otro maestro que es Lisandro Mesa en la plaza pública y hacer para que ellos exaltarle por todo lo que ellos y reconocerle todo ese valor artístico y todo que ellos han trabajado y que han puesto por alto nuestro municipio. Fui allá y bueno, traerle a sus amigos, los gestores culturales. Tú tuviste la oportunidad de ir a nuestro municipio y de mucha gente que te habló excelente, gente que sabe de mucha música, porque allá en la tierra, ahí también tenemos un festival que resalta la labor de todo eso, de todas esas personas que han hecho por la cultura de nuestro municipio. Y bueno, te hablaron de él, saben de Alfredo y todo, pero no habíamos tenido la oportunidad de hacerle un homenaje como tal, como el que tú le estás organizando, y nos sentimos muy orgullosos y bueno, viajaremos a hacerle un reconocimiento a Alfredo por todo ese, por ya que Alfredo ha llevado, y bueno, nos sentimos muy orgullosos de eso.
1: Bueno, alcalde, feliz día, por acá lo esperamos con comida típica a bordo.
2: Gracias, Víctor.
1: Bueno, Dios, saludos, que tenga lindo día. Hasta luego. Son las 6 de la mañana, 6:41. Breve pausa.

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1: Señor Secretario de Gobierno del municipio de Soledad, Carlos Alberto Valencia, buen día.
2: Hola, muy buenos días, Víctor. Cordial saludo para ti, para tu mesa de trabajo y especialmente para todos los que nos escuchan, especialmente mis soledeños. Un abrazo especial.
1: Bueno, gracias por su deferencia porque sé que va a abordar un vuelo. Bueno, concreto, ¿qué de fondo tienen las denuncias que se han formulado en el sentido de que le están exigiendo 22 mil pesos diarios a motocarristas para dejarlo circular en el municipio?
2: Mira, aquí lo importante de todo esto es que cuando se presentan unas denuncias ante los entes de investigación, que son los competentes y facultados para llevar a cabo todas esas labores de investigación y que les permitan más adelante la judicialización de estos extorsionistas, de estos bandidos, es cuando se presentan las pruebas. De lo contrario, eso se queda en comentarios. Y en este momento, después de haber hecho ayer una indagación por parte de nuestra Policía Nacional, por parte de la CIPOL, hablando con algunos líderes del gremio motocarristas, pues hombre, no manifestaron absolutamente nada, cuál sea la razón, pero no hay en ese momento una denuncia formal que lleve a realizar esas labores de investigación. Entonces, sí, como lo manifesté, le invito al honorable concejal para que por favor le conteste la llamada al comandante del distrito de policía, a la CIPOL, haga la denuncia formal en la fiscalía, porque pues escuchando ayer su manifestación, lo noté tan seguro, con unas cifras exactas, entonces pues pienso que él tiene toda la información necesaria para llevar a cabo las investigaciones y lograr la judicialización de estos bandidos.
1: Para que el tema no se quede en comentarios y diatribas, secretario, ¿usted telefoneó al concejal Brian Orozco?
2: Dime.
1: Para que el tema no se quede en comentarios que asusten, ¿usted telefoneó al concejal Brian Orozco, quien formuló?
2: No, yo no, yo no, porque yo no soy el que tengo la labor y la facultad investigativa. Es la Policía Nacional, la CIPOL y obviamente pues la Fiscalía es quien la que le puede recibir esas denuncias formales.
1: Correcto, pero usted lo que está es entonces exhortándolo para que las presente.
2: Claro, claro que sí. Entonces es muy importante porque todos queremos aquí de que todo esto se resuelva, ¿cierto? Entonces, y la mejor manera es presentando esas pruebas. De lo contrario, hombre, lo único que nosotros estamos haciendo aquí en sinergia con la Fuerza Pública desde la Administración Municipal es generar esa labor operativa con la Fuerza Pública para lograr y materializar capturas, como lo manifesté en este fin de semana, desde el día viernes, sábado y domingo, que era vísperas y celebración del Día de la Madre, se realizaron 3 caravanas por la vida todos estos días, todos esos 3 días, que generaron unos resultados importantes en captura, más de 44 capturas, cierre de establecimientos de comercio que no cumplían con los requisitos legales para poder atender de buena manera al servicio público. Hubo incautaciones de armas. Entonces, esa es la manera como la que podemos nosotros generar realmente esa protección a los soledeños. Sí, de lo contrario, estamos generando zozobra, estamos generando temor a la comunidad en general. Entonces, esa es mi invitación, Víctor.
1: Bueno, y por último, como ahí lo que la Defensoría del Pueblo llama alertas tempranas, ¿esto no podría entenderse como una alerta temprana y reforzar la seguridad a los motocarristas?
2: Correcto, correcto. Y esa es la labor que se está haciendo en este momento con los operativos que se vienen adelantando en sinergia con toda la Fuerza Pública y la Administración Municipal, con el Ministerio Público, la Personería, con todos estos operativos.
1: Bueno, secretario, que le vaya muy bien.
2: Un buen abrazo. Vuelo. Un saludo muy especial. Sí, señor, gracias.
1: Hasta luego. Bueno, entonces, Brian Orozco formuló las denuncias. Ahora el secretario le dice que las presente, que las documente y las presente, que no se queden titulares. Son las 6:46. Enseguida las notas confidenciales.
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1: Bueno, aquí están las notas confidenciales. Siempre en nuestras mañanas informativas. ¿Se acuerdan, oyentes, internautas, y usted, señor Alberto, de El Cibus?
4: Claro.
1: Si yo le claro pregunto que sí, rápidamente, ¿qué recuerda usted de El Cibus? Pero sin tanta arandela, ¿usted qué me responde?
4: Víctor, se iba a presentar, era un sistema de inteligencia de transporte público colectivo. Y finalmente, pues, eso acogía toda la el área metropolitana de la ciudad de Barranquilla. Estaban rodando nuevos buses del sistema Cibus. Había que esperar a ver qué
1: bueno,
4: pasó.
1: Bueno, parcialmente tiene la razón. El Cibus lo anunciaron en noviembre del 2022 como parte de la solución de los problemas de movilidad en Barranquilla. Conectar el transporte urbano, integrar el transporte urbano, incluso para facilitarle a los usuarios que pudieran no llevar el efectivo, sino una tarjeta, y con esa tarjeta moverse de un lado para otro, reduciendo los costos. Pero bien, está fracasado en este momento el Cibus. Atentos a estos datos. Las validaciones, es decir, las tarjetas, están prácticamente en el suelo. El área metropolitana no dice nada. Los empresarios del transporte tampoco lo dicen. Pero fuentes muy bien informadas me dijeron que el proveedor tecnológico que los mismos transportadores escogieron de Medellín no ha dado pie con bola. Y entonces eso no está funcionando. Hay quienes dicen que los transportadores urbanos no están jugando limpio, porque el transporte urbano moviliza en Barranquilla alrededor de 650 mil pasajeros al día. Multiplique. Cuando eso se lleve al sistema integrado, pues la DIAN se da cuenta de cuánto facturaron y cuánto están percibiendo. Entonces, venga para acá. Entonces, parece que le están haciendo el quite a la DIAN en detrimento de los usuarios. Le hemos pedido información a el área metropolitana. Mañana enviaremos un derecho de petición muy responsable. No, los transportadores no quieren hablar, pero fuentes muy informadas nos están diciendo lo siguiente. Esta cifra ahorita las contaremos en nuestra cuenta de X, @extranoticiasco. Ahí contaremos estos detalles. Bueno, atentos a este tema. En el evento en que el Tigre Abelardo de la Espella le gane la partida a Paloma Valencia y sea quien compita en una segunda vuelta con Iván Cepeda, porque las cifras indican que Iván Cepeda tiene asegurada su presencia en la segunda vuelta, los votos del hoy candidato a la vicepresidencia de Paloma Valencia no llegarán al Tigre. ¿Qué destino tomarán? No se sabe, pero Oviedo y el Tigre no hacen química. Y ahí hay bastantes boticos. El hombre es director del DANE, tiene bastantes boticos, sobre todo en la ciudad de Bogotá. Y ha arañado bastantes boticos de la llamada centroizquierda o del llamado centro. Ha arañado, entonces ahí se abre un boquete.
4: Juan Daniel Oviedo.
1: Sí, señor. Juan Daniel Oviedo, él es director de el DANE durante el gobierno de Iván Duque. Y atentos a estos datos. Una vez culminen estas sesiones ordinarias del Congreso, el Congreso instala sus sesiones, sus nuevas sesiones ordinarias, como ya es costumbre, como lo regla la ley, el 20 de julio. Entonces, los que se ahogaron, que hoy son congresistas, no van más, no van más, por lo menos en el próximo periodo. Y ya sé, me contaron, que quiere abandonar las puertas del partido de la U el senador José David Name Cardoso. ¿Para dónde coge? ¿Qué sombrilla tendrá? No se sabe, pero el hombre puya el burro, como se dice en términos muy populares, de el partido de la U. Y muchos otros también arrancan del Partido Liberal, otros arrancan del Partido Conservador. En fin, están en una profunda crisis los partidos tradicionales en Colombia. Son las 6 de la mañana, 52 minutos, 6:52. Oye, Alberto, yo siempre le he dicho a usted, y una vez hicimos un programa de vallenatos de antología sobre los clásicos de Peter Manjarrés. ¿Se acuerda que ganó Grammy?
4: Sí, sí, señor, claro que
1: ganó
4: sí.
1: Ganó dos Grammys cuando grabó clásicos. Pero hay un clásico de él que a mí me encanta. ¿Cuál? Se llama El Rico Cují, que yo quiero dedicárselo a unos amigos.
4: ¿En la versión de Peter?
1: Sí, la versión de Peter, pero 5 segundos. Ya no estamos en notas confidenciales, en 5 segundos. Quiero dedicar esta canción a varios amigos. Se viene ahí, hombre.
4: Ya viene. Se viene ahí. Ya viene.
1: Sí. Se viene ahí.

0: El resumen de esa canción es que el hombre anda en abarca tres puntadas, que pasa hambre y tiene mucha plata. ¿Y qué escogí con la mujer? No la saca ni siquiera.
1: O sea que es Durango Kid.
0: Durango Kid. Y cuando se murió, los yernos se llevaron la plata.
1: Hombre, qué maravilla.
0: Sí. Quiero dedicarle esa canción a mi gran amigo Jaime Contreras.
2: En el pueblo compra de la
0: manzana. No le quiere comprar la boletica a la esposa. Que vaina.
1: Menos se acogí, Jaime.
0: Sí. Que vaina.
1: Hombre, ¿cómo va a ser, hombre?
0: Sí, sí. Rico cogí.
1: Mire que ya hoy es 14 de mayo. Es decir, sí, que estamos, Víctor,
0: también a otro rico cogí.
1: 9 días.
0: Javier Fernández Palis. Dedíquela la canción allá a Fernández. Pero búsquese otra canción, Alberto, es que yo no me acuerdo. A mí me gusta mucho y que saca al cine, ta, ta, ta, ta.
1: Ah, o sea, ese es de Oscar de León.
0: De Oscar de León, sí. De Oscar de León. Para dedicarle también.
1: Ese, Víctor, esa canción se llama Detalles.
0: Sí, para dedicarle esa canción a José Castilla.
1: Hombre, el doctor José Castilla, hombre.
0: Sí, sí. José Castilla. También. A Alfonso Gómez. Saque la mujer al cine, lleva a la fiesta.

0: Y llevar al concierto.
1: Sí, llevar al concierto, llevar al concierto, porque ellos todos lo quieren gratis, oye. Qué vaina jodida, ¿no?
0: Hombre, hombre, Jaime
1: Regálame Contreras. Regálame la boleta, hombre, después de tanto esfuerzo.
2: No.
1: Sí. Viajamos a Sucre. Viajamos a Sucre, demoramos casi una semana en Sucre.
0: Víctor, es que el detrás de cámaras para este montaje es...
1: Hay una logística de altísima tecnología, La banda, la agrupación de Alfredo son 14 músicos. Digo, 14 músicos. Hay dos productores, uno bogotano y uno barranquillero.
0: ¿Y es usted?
1: Sí. Qué vaina, ¿no? Viáticos, transporte para los artistas.
0: Así es.
1: Sí. Habitaciones para los artistas. Entonces, regálame la boleta. Digo, regálame la boleta.
0: Hombre, Jaime, vaina, ¿no? Coja seriedad, hombre. Coja
1: seriedad, respete, hombre. Respete, que es todo gratis. Sí. Es como si nosotros fuéramos los olímpicos después que aquí para regalar boletos.
3: Sácala, llévala al cine.
0: Sácala y llévala al cine y llévala también al concierto.
1: Sí, llévala al concierto, sí.
0: Nueve días.
1: Vas a vivir una experiencia lindísima y entonces... Pero la mujer está escuchando y le está dando sus cocorrones.
0: Pégale duro para que respete.
1: Sí, para que respete. O si no, entonces... Sí. Que hagan como aquella canción de Diomedes.
0: ¿Cómo así?
1: Aquella canción de Diomedes. Que se pongan el body.
0: Ah, claro. Hombre, Víctor. Vamos a escuchar la promoción de Alfredo Gutiérrez.
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0: Bueno, Víctor, pero hay que decir algo que apenas... domingo 17 de mayo, una vez termine Vallenatos de Antología... Vamos a que la gente se quede conectada ahí a Extra Noticias Radio, porque vamos a tener una playlist precisamente ambientando el tema con Alfredo Gutiérrez. Todos sus éxitos más sonados, por supuesto, lo van a escuchar usted ahí en esa playlist de Extra Noticias Radio, una vez culminada Vallenatos de Antología después de las 9 de la mañana. Quédese allí porque llega la playlist de Alfredo Gutiérrez y después seguimos con clásicos de la música vallenata. Así que para que no se lo pierda. Son las 6 de la mañana, ya con 58 minutos, 6:58 minutos. Estamos en las mañanas informativas de Extra Noticias Radio. Ya regresamos a una pausa muy cortica y seguimos con más información a esta hora de la mañana. Ya regresamos.
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1: Son las 10 y 25 minutos.
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1: Son las 11 y 3 minutos.
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6: Radio Tropical, su emisora, informa la hora.
7: Son las 11 y 6 minutos.
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0: Son las 12:43. 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
4: Es la 1:18.
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2: Buenas tardes a todos nuestros oyentes que se conectan con nosotros a esta hora de la tarde en Noticias 1:30. Recuerden que estamos bajo la dirección de Ruby Pulido, la participación periodística de Laura Correa, la sección Cristo es nuestra paz por el padre Pedro Nel Mesa y en la parte técnica hoy nos acompaña Lino Villanueva. Sean todos bienvenidos a esta nueva emisión donde les vamos a traer las noticias más relevantes del momento.
3: Muy buenas tardes a todos los oyentes de Noticias 1:30. Bueno, como ya hubo la presentación, hoy lo voy a hacer yo el programa, Mercedes Fontalvo, en representación de la directora Rubí Pulido y Laura Correa. Vamos con algunos titulares y después de este corte de comerciales, cuando ya se dé las diferentes noticias, pasamos también a las entrevistas. Bueno, la Alcaldía de Barranquilla pide extremar cuidado por altas temperaturas y enfermedades respiratorias. Esto es muy importante saberlo, ya lo ampliaremos más adelante. Ayer se dio el premio de periodismo Ernesto Macauslan Sojo, que saltó los mejores crónicas del carnaval en su 13ª edición. Y desde ya hay cierre parcial temporal de la intersección de la calle 72 con carrera 43. Esta y otras noticias después de este corte de comerciales.
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5: Bueno, y en Noticias 1 y 30, las noticias que marcan en el día de hoy, 14 de mayo. Cae la desnutrición en el Atlántico en un 14%. Acciones en territorio hacen que disminuya 13.6% casos de nutrición aguda. Es el caso de los niños de un año que disminuyeron en un 17.5% y un 2% en el grupo de tres años. El 71% de niños mejoran indicadores de peso en población subsidiada y esta es vigilada por la Secretaría de Salud. El Comité de Lactancia Materna evaluó un plan decenal en lactancia 2026 y 2027 y este seguimiento se está haciendo en la zona, óigase bien, de recuperación nutricional y esto se está dando en 7 municipios priorizados en el Atlántico que cuentan con 31 salas de lactancia. Esto es importante saberlo e incrementar un poco más, digamos, la mejoría en estos niños en el tema de la lactancia. Por otro lado, Soledad avanza en el fortalecimiento de la seguridad con futuro comando metropolitano. Importante esta noticia para el sector del Atlántico. Con la aprobación del Acuerdo 000363 de 2026, el municipio autorizó la cesión gratuita de un predio a la Policía Nacional para la construcción del Comando Metropolitano, óigase bien, de Soledad y Malambo. Quiere decir que el municipio de Soledad ha ido aumentando y avanzando en el fortalecimiento y apoyo de la comunidad en el tema de la seguridad y la convivencia ciudadana tras la aprobación de este acuerdo que mancomunadamente se hizo con la autorización de la alcaldesa Alcira Sandoval Ibáñez para realizar la cesión gratuita de un buen fiscal a la Policía Nacional destinado a la construcción de un futuro comando metropolitano para la población del Atlántico. Por otro lado, hay cierre parcial temporal de la intersección de la calle 72 con 43. Esto ya tiene ya ratico de estar realizándose estos cierres, pero ya estas obras ya van avanzando. Por esta razón, la Secretaría Distrital de Tránsito y Seguridad Vial informa a la ciudadanía que por las obras de infraestructura se ha programado un cierre parcial para que no se los coja fuera de base, porque ya han habido choques porque no leen, no miran cómo se va a hacer los desvíos para que no hayan los impases del flujo vehicular, o sea, que se bloqueen las calles. Es importante que se mantengan informados cuáles van a ser las vías habilitadas y cómo va a ser la circulación de la misma. Ayer, precisamente, pasando ya a un tema de cultura, hubo la premiación del Premio de Periodismo Ernesto Macaula Sojo, quien exaltó las mejores crónicas del Carnaval de Barranquilla en su 13ª edición. Hubo también una exaltación importante de nuestra reportera gráfica, Josefina Villarreal, de El Heraldo, la mejor de la noche. También hubo exaltaron varias personalidades y también el trabajo arduo que ha hecho Ana María Osorio como jefe de comunicaciones del Carnaval de Barranquilla por sus 25 años, que la tomó por sorpresa, por cierto, porque ella no tenía ni idea. Cabe mencionar que de los premios hubo 4 modalidades, que fue el de Mujer y Carnaval, que lo obtuvo Jorge Mario Sarmiento de La Cháchara, Wilhelm Garavito de Cronos Colombia, que conquistó la categoría Patrimonio y Tradición con el trabajo Sin Cabeza pero Sin Memoria. También de la Universidad Autónoma del Caribe, Gabriel Arango obtuvo el galardón Nuevos Contadores de Historia con el trabajo Che, Carnaval y Revolución. Castañeda y Jesse Angulo conquistaron la categoría Sostenibilidad con el trabajo El Instinto Animal del Carnaval de Barranquilla, que fue publicado en El Espectador. Con esto se está dando a resaltar todo el trabajo arduo que hacen los periodistas en lo que tiene que ver con cultura y lo que tiene que ver con el carnaval, resaltando la memoria de nuestro gran cronista, que en paz descanse, nuestro Ernesto Macaula. Y este sería el 13º premio periodismo, para que año tras año, se sumen más crónicas importantes y puedan contar sus historias. Por otro lado, hay una noticia muy importante y esto sí hay que tener bastante oído, porque está afectando mucho, y con esta ola de calores, el tema de las altas temperaturas que está afectando las enfermedades respiratorias. El llamado es de parte de la Secretaría Distrital a que se vacunen a los diferentes puntos que están establecidos por la Alcaldía Distrital en su IPS o puede ser los caminantes de la salud, para que se apliquen lo que es la vacuna influenza, que es clave para prevenir estos virus respiratorios, porque estos cambios de temperatura también ocasionan aumento de enfermedades respiratorias, y es importante resaltar cuáles de esas enfermedades pueden estar afectando, y una de ellas es una gripe, que se puede convertir en una bronquitis, una neumonía, una amigdalitis, un resfriado común, o un COVID o una sincitial respiratoria, que esta última es bastante peligrosa, porque esta lo que hace es que en horas de la noche es cuando ella se aprecia y pues empieza a atacar los pulmones, y obviamente la persona no va a tener la facilidad de respirar, y eso es un tema bastante grave. Por eso la Secretaría Distrital de Salud explica el por qué hay que vacunarse, por qué hay que hacerlo a la mayor brevedad posible, porque estas enfermedades están en el ambiente y a cualquier persona puede ser vulnerable a esto. Y las recomendaciones son importantes, como por ejemplo lavarse las manos, mantenerse alejado de personas que tengan infección respiratoria, utilizar tapabocas, taparse la nariz y cuando vayan a estornudar, pues colocarse el antebrazo. Evitar cambios bruscos de temperatura, como por ejemplo yo venir del calor y meter en aire acondicionado. Sobre todo también mantenerse hidratado, ventilar diariamente la casa, mantenerse limpio y no automedicarse. Hay personas que se automedican, y ojo con esto, que esto sí es bastante deprimente, que una persona no sepa cuáles son las, digamos, la, lo que tiene su organismo, porque hay personas que de pronto pueden ser alérgicas a cualquier medicamento y esto lo que puede hacer es agravar. La secretaria de Salud nos explica detalladamente cuáles son los, digamos, los mecanismos que se deben utilizar. Escuchemos.
6: Desde la Alcaldía de Barranquilla, a través de la Secretaría Distrital de Salud, continuamos reforzando acciones para proteger a la población barranquillera contra el virus de influenza. Actualmente contamos con más de 100.000 dosis de vacuna contra la influenza para proteger a la población. Por eso es importante que se acerquen a los más de 60 puntos que tenemos habilitados en el distrito de la red pública y privada para que se acerquen a vacunar. De igual forma, el que no tenga cómo acceder a través del transporte o dificultades para dirigirse a cualquiera de estos puntos, también contamos con un equipo de Mi Red IPS que va casa a casa para proteger a nuestros niños menores de 5 años, a mujeres embarazadas, a adultos mayores y a cuidadores y talento humano en salud para protegernos contra esta infección. Recuerden que es importante evitar estos cambios bruscos de temperatura, usar tapaboca en caso de presentar cualquier infección respiratoria. También el lavado de manos es fundamental para así poder protegernos contra cualquier enfermedad, principalmente contra el virus de la influenza. Si tienen niños o adultos que se dirigen al trabajo, a colegios, a universidad y presentan síntomas respiratorios, lo importante es evitar trasladarse o de evitar llevar los niños a estas instituciones de salud para evitar esos contagios. De igual forma, la clave, protegernos con la vacunación para así evitar cualquier transmisión. Ante cualquier signo o síntoma sospechoso, hundimiento de costillas, fiebre, malestar general, dolor de cabeza, dirigirnos a la institución de salud más cercana y evitar la automedicación. Desde la...
5: Bueno, esas fueron las palabras de nuestra secretaria de Salud Distrital. Ojo, que la influenza es para prevenir a aquellas personas que están vulnerables a este virus, ojo, que está en el ambiente y estos cambios de temperatura es lo que provoca esto. Recordemos que también hay un virus que anda por ahí rodando, que es el hantavirus, que también se produce por los roedores. Bueno, después de este corte comerciales, volvemos con más noticias.
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5: Bueno, y más familias reciben la llave de vivienda propia con mi techo propio a través de la Alcaldía Distrital en Puerta Dorada. Esta es una noticia muy importante para aquellos que todavía no han adquirido su vivienda. El distrito espera entregar este año alrededor de 2.500 nuevos subsidios a familias barranquilleras para que estrenen su propio hogar. Estos oscilan hogares que tengan un salario mínimo, o sea que aquí el que no tenga casa es porque no quiere, porque hay opciones para que todos tengamos nuestro techo, cumplir con los requisitos que nos pide el Fondo Nacional del Ahorro o las empresas que les prestan el crédito, que cumplan con los requisitos y a firmar papeles y a tener su casa. Desde marzo, el alcalde Alejandro Char firmó el decreto número 0158, mediante el cual se actualizaron los montos del subsidio distrital techo propio. O sea, quiere decir que el sueño de tener vivienda propia sigue vivo en Barranquilla. Todavía no ha cesado este tema, así que aquellos que todavía no han hecho su gestión están a tiempo de beneficiarse a este programa distrital Mi Techo Propio. Durante el discurso, los beneficiarios, el mandatario distrital aseguró que es muy especial para él que muchos cumplan ese sueño y que las familias como tal pueden hacerlo y están entregando hasta 45 millones, oígase bien, en subsidios. Es decir que solamente hasta, digamos, la ayuda hasta con 600 mil mensuales. Esto es hacer una patria, es hacer historia, y Barranquilla no abandona los dueños de su gente, como lo dice el mandatario distrital. Con corte también del mes de abril del 2026, el programa Mi Casa Propia, o Mi Techo Propio, registra 3.684 asignaciones y más de 6.000 hogares postulados. O sea que ya se han hecho entrega de 6.000 subsidios y ya se han beneficiado este número de personas. Y quedan los números alrededor de 3.684. O sea que todavía los que no han hecho la gestión están a tiempo de hacerlo. O sea, ¿para qué? Para no tener ese, digamos, ese dilema de todos los meses pagar un arriendo. Si lo que usted paga en arriendo lo puede asignar acá en su vivienda y pues ya sabe que lo que está pagando es suyo. Bueno, digamos que por otro lado estuvimos hoy en la Universidad del Norte, precisamente en el 14º Encuentro Internacional de Programas Acreditados por la CLAIP, donde vinieron personas, profesores de diferentes, digamos, países. Este seminario se extenderá por 3 días. Escuchemos un poco cuáles son las temáticas de este seminario que se viene gestando desde la Universidad del Norte.
12: Estudios en Periodismo y Comunicación. Tenemos a Catalina Jiménez, que es la vicepresidenta de CLAEP y además es la decana de Comunicación de la Universidad Autónoma de Occidente. Juan Bernal, que es el director ejecutivo de CLAEP, que viene desde Ecuador, colombiano, pero viene desde Ecuador. Carlos Lauría, que viene en representación representación de la CIP, Pierre Mañán, que era nuestro, es el presidente de la CIP, no nos pudo acompañar, pero estamos muy bien representados con Carlos Lauría. Tenemos a Roberto, que también viene de la CIP,
13: Roberto Figerio.
12: De la CIP. Y bueno, nuestros diferentes decanos que están por aquí, de Ecuador, Argentina, Perú, etc. Entonces, muchas gracias por venir y damos inicio. Te doy la palabra a Nelly, que hoy nos va a acompañar además en el rol de maestra de ceremonia y nos va a presentar a nuestro moderador, Jorge Mario Sarmiento, egresado de nuestro programa de comunicación social.
5: Bueno, estos fueron uno de los tantos, digamos, ponentes que vinieron de todos los países, aunque el tiempo es corto en la radio, bueno, fue ahí más o menos someramente lo que se dio hoy en la Universidad del Norte, el 14º Encuentro Internacional de Programas Acreditados CLEATS. Bueno, vámonos a un corte comercial y hasta aquí Noticias Unitrenta. Les habló Mercedes Fontalvo bajo la dirección de Rubia Amanda Pulido Uriza y Laura Correa. Que tengan una feliz tarde.
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1: Señoras y señores, ¿qué tal? Ya estamos con ustedes y ustedes con nosotros. A partir de este instante, campeones, los campeones del deporte, por aquí, por Radio Tropical, 1040 banda M, 15.000 vatios de potencia. La dirección general es de la doctora Luz Marina Esper Fallá, la técnica del cónsul de Piojó, Lino Villanueva. Yo soy Braulio Simarra, licencia para radio y televisión 4575 del Ministerio de Comunicaciones. Bienvenidos a campeones, los campeones del deporte. Contra todos sus enemigos gratuitos y malintencionados, Junior de Barranquilla es semifinalista del fútbol profesional colombiano. El próximo sábado se estará enfrentando al Independiente Santa Fe en el estadio Nemesio Camacho del Campín de Bogotá. 8:15 de la noche, 20:15. Bueno, el equipo que defiende el título no ha defraudado a quienes creemos en el profesor Alfredo Arias, el equipo que clasificó 5 fechas antes de finalizar el torneo, porque recordemos que 5 fechas antes de finalizar el torneo, Junior tenía 28 puntos y el último en clasificar fue Inter Bogotá con 28 puntos. Para que ustedes, los que odian a Barranquilla y odian al Junior, cojan gárgara. Ayer se presenta una jugada en el último suspiro. El árbitro concede 5 minutos. Ya habían transcurrido 5:13 cuando le lanzan la pelota a Dairo Moreno. Mala ubicación por parte de los zagueros centros del Junior de Barranquilla, porque usted no puede tener a un hombre de la malicia, de la picardía, de la velocidad, de la instantánea física y mental de Dairo Moreno paralelamente. No, en ese instante, en los últimos minutos, a Dairo había que ponerle una marcación individual, no para seguirlo por todo el terreno, pero sí con ciertas especificaciones. Apenas atraviese la mitad de la cancha, si va por el costado izquierdo, que se le va a pegar esperenceíto, no lo va a dejar ni respirar. Si va por el centro de la cancha, es su tanejito, el hombre de él. Y si va por el costado izquierdo, el que lo tiene que marcar es perenceíto. O sea, siempre va a tener una marcación escalonada individual. Pero no, en eso se equivocaron los hombres del Junior. Cosas que el técnico no tiene que decirle a un futbolista, sobre todo a Lucas Monzón, que es un león en la saga, que marcó el gol que le dio a Junior la tranquilidad de empatar el partido, que venía perdiendo 1-0, que ejecutó una pelota de manera magistral, y ahí empezó Junior a recobrar la memoria, a devolverle el interés a sus aficionados y a llenarse de confianza para ganar el partido. Empató en la parte complementaria Junior a través de Cristian Barrios. En un esfuerzo individual, se lanza en plancha con la punta del tache, empuja el balón sobre el pórtico de Yamarra, arquero del equipo caldense. El marcador se puso en el global 3-Junior, 1 el equipo de Manizales. He ahí donde está el viacrucis del sí o no en cuanto a las variantes. El técnico no tenía mucha gente de quien echar mano en el sistema defensivo, en el sistema de recuperación, y las cosas no salieron. No salieron porque el 11 Caldas en los últimos minutos no estaba jugando, estaba peleando el partido. No hay que decir que el técnico se equivocó, pero yo en la transmisión, y a ustedes les consta, ahí está en el FEI, cuando ingresa Teófilo Gutiérrez y Carlos Vaca, dije en la transmisión que lo parecía. Yo nunca contradigo a un técnico. Yo jamás de los jamases me pongo a llevarle la contraria a un técnico cuando hace variantes, porque él es el que conoce a los muchachos, él es el que sabe por qué realiza los cambios. Paiva ya no podía más, pero aún así, yo, si necesito un marcador, si necesito defender un tanteador, no cambio nunca a Paiva por el señor Carlos Vaca, porque Paiva tiene un instinto diferente al de Vaca en cuanto a ser polifuncional, recuperar, organizar, meter pierna, tiene fortaleza, tiene juventud. Y lo de Vaca es simplemente hacer goles. Él no siente la marca. Él no tiene ese espíritu de combatividad, que es donde está el talón de Aquiles de Carlos Vaca. Y Teófilo Gutiérrez es un futbolista con ciertas mañas para quitarle ritmo al partido, pero como estaban las acciones, el Caldas parecía un volcán, un equipo dispuesto a pelear hasta con las uñas el partido. Y durante toda la semana nosotros le comentamos eso a los oyentes. Ojo, Hernán Darío Herrera es un técnico que conoce las marrullerías de Subeldía, de Ochoa, porque ambos lo dirigieron. Él aprendió todos los truquitos, todas las mañas del fútbol, y ese equipo es peligroso. Siempre dije que Junior es un equipo peligroso, porque Hernán Darío Herrera fue dirigido por Osvaldo Juan Subeldía y fue dirigido por Gabriel Ochoa Uribe. Dos técnicos ultra, hiper, mega mañosos que utilizan todos los que le permite el reglamento para ser técnicos, digamos que coperos, técnicos que cuando tienen que quitarle ritmo al partido se lo quita, que cuando tienen que raspar, raspan, que cuando no quieren que se juegue, no se juega. Eso lo sabe el profesor Alfredo Arias. Pero el profesor Alfredo Arias tiene una escuela diferente a la de Ochoa, diferente a la de Subeldía. Él es un técnico que le gusta el fútbol ofensivo, que no es amante de la marrullería, porque pertenece a la escuela bielcista, en donde, compadre, los trampas, los tramposos, los ventajosos no tienen cabida. El problema es que los hombres que entraron no cumplieron con la labor de mantener el tanteador. Mira, Cristian Barrios ingresa al terreno de juego, Margol, y si yo soy el técnico, lo dije en la transmisión, yo a Vaca no lo hago ingresar, y a Cristian Barrios después del gol lo saco porque él no sienta, además no tiene esa estatura, no tiene esa resiedumbre, no tiene esa fortaleza física para pelear y pelear como lo hicieron los futbolistas de Hernán Darío Herrera, y al final casi que nos dañan el baile con todo y que el árbitro terminó pitando un penalti que no existió, porque la falta sí existió. La falta sí existió, pero fuera de las 18 yardas. El VAR no llamó al árbitro. Y al final de cuentas, después de una ardua y prolongada discusión, cobra uno de los futbolistas más efectivos cuando tiene que ejecutar un tiro penal, Dairo Moreno, que nunca falla, pero el arquero de Junior está pasando por un muy buen momento. Mauro Silveira se lanza hacia el palo de la mano derecha, pudo atajar el balón, el rebote le queda a Dairo, mete el zurdazo y una vez más Mauro Silveira, con arrojo, con personalidad, con mística ovalada, pudo conjurar el peligro y de esa manera Junior clasificó. Para dolor de muchos, para tristeza de muchos que se han pasado todo el año diciendo que dizque Junior no juega nada. Bueno, ya Junior es semifinalista. Ahora se va a enfrentar el cuadro Independiente Santa Fe en la capital de la República. Y este equipo, de respeto, que es también uruguayo, como el profesor Alfredo Arias, es más mañoso que Hernán Darío Herrera y pelea más los partidos que Hernán Darío Herrera. Y tiene jugadores con mucha corpulencia física. O sea que las cosas contra Santa Fe no están así como que a la vuelta de la esquina. Recordemos lo que pasó en la Copa Colombia. Eso le queda a Junior como espejo para plantear un partido en la capital de la República, en donde hay que pelear mucho. Hay que pelear mucho, mucho, mucho, mucho. Hay que buscar ganar en Bogotá, que es lo que sabe hacer Junior, que es lo que sabe hacer el profesor Alfredo Arias, que le ha ganado a propios y extraños en condición de visitante. A propios y extraños. Mire que Junior le ganó a Jaguares, le ganó a Millonarios, le ganó a las Águilas, le ganó al Once Caldas, le ha ganado a cuanto equipo le han puesto al frente en condición de visitante, le ganó al equipo ese de Inter Bogotá. Junior de visitante es un equipo de excelente resultado porque el técnico no entra al terreno de juego, dice, a empatar, sale a ganar. Por eso Junior es más lo que gana en condición Junior de visitante, es más peligroso que en casa. Y ojalá ante un equipo tan fuerte, tan aguerrido, tan luchador como Santa Fe, las cosas le salgan bien. Porque el cuadro bogotano, liderado por Hugo Rodallega, compadre, es una escuadra de mucho temple. El partido será el próximo sábado a las 8:15 de la noche. Estaremos viajando a la capital de la República, acompañando al Junior de Barranquilla para buscar la 12ª estrella, lo que va a hacer que muchos se infarten o que muchos les dé quemia cerebral, porque quieren todo menos ver a Junior a los que pasaron o se han pasado todo el año. Primero, que si acaso fracasa, si es que clasifica, Junior clasificó como nunca, sin depender de terceros y sin esperar el último sorbo de campeonato, o sea, el último partido. Ya restando 5 fechas, el equipo tenía 28 puntos y estaba clasificado. Para que ustedes vean que todo lo que se ha publicado y se ha dicho en contra de Junior es más por envidia y por odio que por ceñirse a la verdad verdadera. Y como el Caldas es el equipo amado de muchos, estaban esperando que el Caldas diera buena cuenta de Junior, se montó en Barranquilla 1-0 y ya se estaban frotando las manos. Al final de cuentas, Junior sacó la casta y se están enfrentando al Independiente Santa Fe. Independiente Santa Fe versus Junior de Barranquilla. Mi estimado Lino Villanueva, como nosotros estamos en la actividad de lo que es la cultura, componiendo canciones, grabando canciones, produciendo canciones, produciendo jingles, quiero que los oyentes de Radio Tropical disfruten, antes de seguir hablando del Junior, de estas dos producciones que nosotros acabamos de hacer para el concierto que le estamos anunciando a los oyentes, concierto con Braulio Simarra en concierto. A ver, mi estimado Lino Villanueva, todas estas dos canciones, El Baúl de los Recuerdos y Pueblo Libre, Benco Cimarrón, dale camino, cónsul de Piojó.

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2: 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Para seguir hablando de Junior, permítame hacer una pausa y decirle que Néstor Lorenzo, técnico argentino al servicio de la Selección Colombia, hace apenas unas horas entregó la lista de los 55 convocados. De la lista de 55, el hombre va a quedarse con 26 jugadores para ir al campeonato de los Estados Unidos, México y Canadá. Y hay algo que a mí me deja contento, y la convocatoria de John Jader Durán. Muchacho bastante complicado. Nadie conoció su niñez, nadie conoció su preadolescencia, su adolescencia. Nadie sabe por la que ha pasado ese pelado. Tiene cualquier cantidad de traumas, pero es un verdadero volcán en erupción. Es un jugador que ya les cuento, un verdadero dolor de cabeza para cualquier defensa. y una delantera con Lucho Díaz y con Jorge Durán, compadre, cuidado. Ahora muchos están dando a Colombia como favorito. Yo siempre lo di como favorito desde el mismo momento en que vi al técnico Néstor Lorenzo, que ha perdido últimamente partidos, bueno, pero es mejor que se pierda ahora y no en el Mundial. Y no como ha ocurrido muchas veces, que llegamos con las rótulas de favoritismo porque acabamos con Raimundo y todo el mundo y en el Mundial nos hemos desinflado. Ojalá y lo que está ocurriendo sea para bien del balompié profesional de nuestro país, y de eso yo estoy más que convencido. John Haller Durán, con Lucho Díaz en el frente de ataque de la selección Colombia, ya le cuento. Ojalá y James se pueda afinar, porque esos manes necesitan un hombre que pueda hacer el complemento de ellos. Ojalá. Ahí está Juan Fernando Quintero, pero el técnico cree más en James que en Juan Fernando Quintero. Cosas de Lorenzo. Situación que yo no voy a venir aquí a poner en tela de juicio, porque el entrenador es él. 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

partido de ayer. Junior, contra viento y marea, es semifinalista. Junior contra viento y marea, el equipo que no juega nada, que es una colcha de retazo, de acuerdo a los que comentan algunos en Bogotá, que Junior y que es un circo, oye, es mucha ceguera, cierto. Junior de Barranquilla, compadre, ya está entre los cuatro primeros, está defendiendo, y de qué manera, el título alcanzado. A ver si Junior logra otro título más para que sus enemigos se muerdan el codo y se arranquen los dientes. Oiga, esta es la transmisión de el programa Campeones, por aquí, por Radio Tropical, 1040 banda E, 15.000 vatios de potencia, por invitación de Taller González, de Fernando González Peña, carpas, 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Este es tu programa, Campeones, por aquí por Radio Tropical. 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Un señor, un gran hermano, don Raúl Gómez, que es calidad humana, don Raúl Gómez, con quien nosotros sentamos a hablar de diferentes temas deportivos. Y cuidado, usted se va a hablar con don Raúl y no está preparado, porque lo pone usted como camote. Usted hace el ridículo porque el hombre está empapado de todo Dios. Cuando hablamos de practicar los equipos más importantes del mundo, cuando hablamos de ciclismo, usted tiene que estar preparado, compadre. Preparado, documentado, con mucha cultura general en materia de deporte, para que no haga el oso, porque a veces le tira a usted una cerecita para ver si usted se resbala. Si se resbala, no dice nada, pero usted queda, vea, moloso, viendo un chispero. Este es tu programa, Campeones, los campeones del deporte. Vea, qué alegría nos da ver que Junior de Barranquilla, ayer, ante un equipo Caldas, un equipo peligroso, un equipo que cuando tiene que morder, muerde, un equipo que cuando tiene que jugar fútbol, empieza a regar la pelota por los cuatro puntos cardinales del terreno de juego y se la pone como un coloso a más de uno, a más de uno. Pero al final de cuentas, el profesor Alfredo Arias se quedó con la chicha, con el calabazo y con la miel, pese a que muchos, por el simple hecho de que el profesor tiene su carácter, tiene su cultura, sabe para dónde va, y no se deja mangonear de nadie, y tampoco anda buscando que los periodistas hablen bien de él, porque ese es un problema que pareciera ser una virtud, los que buscan que el periodista le esté lisonjeando todo el tiempo. El profesor Alfredo Arias le importa un pepino, él hace su trabajo, y punto, como debe ser. Es el campeón de Colombia, y Junior se va a enfrentar a un Independiente Santa Fe, que nos dio sopa y seco. Bueno, pues, no dio sopa y seco. Pero eso es el espejo para que Junior salga el próximo sábado con los ojos rojos y el cuchillo entre los dientes para pelearle a...

Santa Fe, que es un equipo bravo, un equipo duro. Ese Daniel Torres, compadre, ya le cuento. Ese Johan Torres, ya le cuento. Ese Iván Escarpeta, ya le cuento. El turro Emanuel Olivera, dice que está lesionado, es juniorista de Barranquilla, ya le cuento. Santa Fe es un equipo bravo, con muy buenas unidades, muy buenas individualidades y un trabajo colectivo que lo ha llevado a donde está, a ser un semifinalista, goleando al América de Cali en el estadio Nemesio Camacho del Campín de Bogotá. Ahora va a recibir al Junior de Barranquilla. Con Junior la cosa es a otro precio, porque Junior no come de altura. Si los defensas, si el equipo no regala goles, compadre, difícilmente usted le gana a Junior. Ayer el Caldas estuvo a punto de embolatarle al cuadro barranquillero la fiesta, porque se cometió un error en la última. Pero afortunadamente clasificamos y no vamos a entrar en esos tópicos desagradables, mis estimados amigos, damas, caballeros, oyentes de Radio Tropical, la que manda el deporte aquí, allá, acullá. Bueno, mis amigos, bueno, señoras y señores, el partido contra Santa Fe, complicado. Santa Fe en el papel luce sólido, porque se roba llega, que pertenece a esa constelación de futbolistas cuarentones, tiene una contextura física, tiene un ADN de hombre que su sola presencia transmite liderazgo. Sí, señor, por eso le quitaron el título al Bucaramanga, en el mismo Bucaramanga juega el bueno, ganándole al Medellín en el propio estadio Atanasio Girardot de la capital de la montaña. Ese mismo equipo le pintó la cara a Junior de Barranquilla en la Copa Colombia, pero esa es la evaluación que tiene Junior para fijarse y para plantear un partido donde no se puede dar ni pedir cuartel. Hay que soltarla toda, hay que soltarla todo. Y eso que algunos jugadores de Junior están pasando por un momento triste, por un momento no muy agradable, que digamos, mis estimados Radio Escucha. Entonces, el partido será el próximo sábado. Yo pienso que la DIMAYOR le está exigiendo demasiado a los equipos, especialmente a Junior, que ha estado en Copa Libertadores de América, porque este partido fácilmente se puede programar para el próximo domingo. Un día más, un día la realización del campeonato, un día más, un día menos, la convocatoria para entrenar o para el partido de Costa Rica, este mes, tampoco, un día más, un día menos. Pero no se gastó tanto al equipo barranquillero, que ha sentido, como lo sintió en la ciudad de Cartagena ante Cerro Porteño, la cantidad de partidos en donde el equipo, por más que se quiera preparar, psicológicamente el biorritmo se cae, porque si a Junior le dicen que va a jugar a las 5 de la tarde, vaya y venga. Pero si le dicen que va a jugar después de 8 de la noche, uy, ya le cuento. Hay un viacrucis. Hay un viacrucis porque los muchachos a esa hora están en los brazos de Morfeo. Pero no, ese día el equipo tiene que soltarla toda. Y no siempre el biorritmo está en su estado natural. 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A ver si Lino Villanueva, no vamos a escuchar parte de ese partido, porque nosotros quisiéramos escuchar a parte de ese partido, pero es que el partido fue tan complicado, fue tan peleado, fue tan luchado, fue tan hombre a hombre, que no hay manera de deducir, porque los equipos dirigidos por hombres como Ochoa, que en paz descanse, por hombres como Bilardo, que en paz descanse, por hombres como Hernán Darío Herrera, que pareciera no matar una mosca y las mata a puñado,
porque le aprendió mucho a esto. Le aprendió tanto que fíjense que el equipo Once Caldas vino aquí y se la puso Junior como un corozo. Afortunadamente llegó ese gol del León, Lucas Monzón. De lo contrario, ya les cuento. Ya en la postrimería del primer tiempo, Monzón, con una jugada de fantasía, marca un gol que lo va a inmortalizar, porque fue un gol que le dio a Junior respiro, ya que el marcador estaba empatado a un tanto en cuanto a la globalización del compromiso. 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Pregunte por Oswald Perchi, el caballero que ilumina Barranquilla. 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Estamos en Campeones. Yo no sé qué voy a hacer con la gente. Yo me pongo a anunciar aquí una canción, dos canciones que nosotros acabamos de producir, porque tenemos ya el diseño de lo que será Braulio Cimarra en concierto, y la gente empieza a molestar que quiere escuchar la canción que le dijeron que cuando puse el programa ya la canción estaba finalizando, que la quiere escuchar, que por favor le complazca. Este es un programa deportivo, hermano. No, es que yo la quiero escuchar, porque es que si yo llamo a Lino no me la programa, porque la canción no está en la programación. Es que no está en la programación. No está en la programación. Y en Radio Tropical todo está sistematizado, mi querido amigo. Hola, Cimarra, que tú eres así, de las picas, que no quieres complacer a uno. Lino, tira nuevamente las dos canciones, porque aquí la gente me está enzorrando, hermano. Yo como que no quieren que yo hable de deporte. Como que yo soy mal comentarista. Porque no me dejan hablar del deporte. Aquí vea la gente aglomerándose. ¿Qué quieren escuchar los discos nuevamente? Que ese tema y que el baúl de los recuerdos estaba mundial, que es pegajoso. Escuchemos las dos canciones, Lino, para que la gente pueda saber que nosotros en Radio Tropical sí los complacemos. ¡Adelante, Cónsul de Piojó!

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2: Bueno, Lino, la gente me está insistiendo de que usted no le pone la canción El Baúl de los Recuerdos. ¿Qué puedo hacer yo? Si usted es el que maneja eso allá, yo estoy por acá en el Estudio 2. Lino, complaza aquí, porque está ahí una llena de gente, y la gente quiere escuchar que el tema, el baúl de los recuerdos, que es muy pegajoso. Entonces suéltelo, porque usted sabe, Lino, que los oyentes siempre tienen la razón. El baúl de los recuerdos, el cónsul de Pijó, ese tema que nosotros le entregamos con mucho amor, con mucho cariño, a todos los amantes a la música en Barranquilla, el Caribe colombiano y el planeta Tierra. Dale camino, Lino.

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1: Señores, el calor que está haciendo en Barranquilla es algo infernal. Ojalá y nosotros en la ciudad, ojalá y nosotros en Barranquilla, hablando de todos los entes públicos, las autoridades, la banca, la industria, el comercio y el pueblo en general, tengan en cuenta un pequeño detallito: el recalentamiento del planeta. Y si esto sigue así, debemos iniciar una campaña urgentemente para arborizar a la ciudad. Ojo, arborizar a la ciudad. Porque de lo contrario, compadre, que nosotros tenemos un problema que nos da y nos quita. Sí, nos da y nos quita. El Mar Caribe, el río Magdalena. Estar a la orilla del río y estar a la orilla del mar produce cierto calor. El encuentro del Mar Caribe con el río Magdalena en temporada de brisa nos da una felicidad impresionante, porque llega una época en que usted va caminando y no puede andar hacia adelante porque la brisa lo detiene. Pero llega un momento en que no se mueve la hojita de un árbol. Eso de estar a la orilla del río y a la orilla del mar tiene su pro y su contra. Si lo sabemos utilizar, ahí venga. Yo creo que todo el que piense planificar o construir en Barranquilla debe recibir por parte de las autoridades una exigencia. Ojo, arborizar la cuadra. Mira, hay un sector en Barranquilla, o hay dos sectores en Barranquilla. Por ejemplo, en el barrio Las Nieves, la carrera 20C, entre calles 26 y 27, está arborizado de tal manera que eso parece un túnel, pero porque tiene árboles al lado y lado. Otra está del Club Lago de Caujaral. Ustedes saben la felicidad, el placer y la frescura que generan los árboles. Se llega entre al Club Lago de Caujaral, donde he ido cualquier cantidad de veces, siempre me ha invitado don Javier Gutiérrez, don Oscar Gutiérrez, don Antonio Gutiérrez, don Orlando Gutiérrez. Me han invitado, yo muchas veces voy a acompañarlos allá al Club Lago de Caujaral, y la entrada es algo maravilloso, hermoso. Entra en un túnel arborizado totalmente. Hay un sector en Barranquilla que es Paseo de Bolívar, desde la carrera 38 hasta la carrera 43, más o menos. Es un túnel, usted se sienta ahí en la puerta de cualquier almacén, y como hay árboles en el centro del bulevar y árboles al lado y lado, ahí el sol no le pega, siempre está haciendo sombra. Todas las calles de las ciudades caribeñas, de las ciudades calientes como Barranquilla, deben ser diseñadas así. Por esto cada día se va a calentar más y más. Vaya al Paseo de Bolívar, llega a la carrera 39 hasta la carrera 40, para que se sienta ahí al lado del Facar. Se sienta ahí a refrescarse porque los árboles producen sombra y generan brisa, lo que es muy agradable para su convivencia en Barranquilla, para su cerebro, para su cuerpo. En medio de una altura primaveral por la brisa y por la sombra que generan los árboles. Eso. Yo les cuento, usted se pone dos abanicos y los abanicos que botan es calor, nada de brisa. Bueno, pues, y si prende el aire acondicionado, viene la empresa de energía y lo arruina. Entonces, palo porque boga y palo porque no boga. si prende el aire acondicionado, le lleva una factura impagable. Si usted se baña tres veces al día, le lleva una factura de la AAA, que también esto sería a todo mundo, me van a perdonar. Esa sí que es una terrible situación. Y esa es la peor situación del mundo. Ah, porque si usted tiene la extorsiona con el recibo de agua, el recibo de luz, y ni comida ni nada, y al final de cuentas este negocio se está poniendo cada día más complicado. Los recibos de la AAA me van a perdonar, me disculpa, no es que usted esté pagando un servicio público de un sitio que usted tiene para vivir. Y a eso es lo que nosotros debemos prestar la atención, porque eso es lo que va generando otros problemas. Lo he dicho en varias oportunidades. El recibito de agua es casi que impagable, porque ahí vienen otras arandelas más. Y usted dice, ah, el recibo me llegó por 120, pero en arandela le cobran 200. ¿Cómo así, papá? No hay derecho. Pobre pueblo barranquillero. Después nos quejamos de todas las cosas malas que están pasando. Y esa es una de las causas de los problemas de inseguridad que tiene Barranquilla. Y no hablo más del asunto, porque yo no tengo nada contra nadie, pero soy un damnificado de esas empresas que a mí me dan por la cabeza cada vez que se les da la gana. Bueno, señoras y señores, como tenemos muchas cosas que hacer, porque Junior Juega pasado, hoy vamos a viajar a la capital de la República, por cortesía de Easing, refrilavadoras y mucho más. 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Bien, mis amigos, por hoy no es más, tampoco es menos, tarjeta de invitación. En el programa Campeones. La dirección general es de la doctora Luz Marina Esperfallá, la técnica del cónsul de Piojó, Lino Villanueva. Yo soy Braulio Simarra, licencia para radio y televisión 4575 del Ministerio de Comunicaciones. Clasificó Junior a la semifinal, para que sigan llorando. Hasta mañana.
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4: Este es Red Noticias, por aquí por Radio Tropical, máster sonoro de esta estación Lino Villanueva. Tito Domínguez en el apoyo periodístico, siempre colaborándonos. Carmen Herrera en la asistencia, soy Rafael Emilio Granado Fontalvo en la dirección y presentación de Rec Noticias. Jueves 14 de mayo de 2026 transmitimos desde Radio Tropical Barranquilla, Barranquilla, la capital del Caribe colombiano, Barranquilla, la capital del departamento del Atlántico, la selección colombiana de fútbol, ya pensando en el Mundial. Néstor Lorenzo dio un listado de 55 jugadores y mucha gente de pronto pensaba que Radamel Falcao podía estar. De pronto, los que no saben de deporte, los que no ponen atención a las noticias, Radamel Falcao García hubiera de pronto estado entre los 55, que de todas formas van a escoger 26, el técnico Néstor Lorenzo. Radamel Falcao García, delantero de Millonarios, recientemente sufrió una fractura en el pómulo y eso fue hace más o menos como un mes. Y eso impide esa lesión concluir el campeonato con el club Millonario. No está en condiciones, entonces, mucha gente de pronto, inclusive el mismo Néstor Lorenzo, pensó en invitar a Radamel Falcao García, 40 años, gran jugador, excelente persona. Red Noticias, Radio Tropical. Bueno, el Departamento del Atlántico y en el Departamento del Atlántico nos envían aquí una información. Dice que en Ibácharo, la comunidad de este corregimiento está sin agua. Entonces, esta información va para la Oficina de Aguas del Departamento del Atlántico, también para Triple A. Tienen varios días, sufre la población infantil y adultos mayores. Son oyentes fieles de Reg Noticias Radio Tropical. Saludo para Rino Pacheco, colega. Bueno, arranca AMA, Feria Artesanal Ancestral. Esto será allí en el centro de eventos. Hay 140 artesanos. Se ve muy bonito, se ven muy bonitos los stands donde arrancará. Ya arrancó ya ahora a las 2 de la tarde este evento, AMA, Feria Artesanal Ancestral. Hay canastos, hay muchas artesanías. Así que los invitamos para que vayan al centro de eventos. Ahí está la economía, el dinamismo de la economía se mueve en este evento. Todo hecho a mano, la manufactura. Liliana Borrero, lo mismo el doctor Eduardo Verano de la Rosa, Liliana Borrero, la primera gestora del departamento, el doctor Eduardo Verano de la Rosa, gobernador del departamento del Atlántico. 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Bueno, también se habla, se está hablando de el hantavirus, que hay unas orientaciones para protegerse. Aquellas personas que tienen tos, no necesariamente significa de que estén afectados por este virus. Ya sabemos que los ratones, la orina, la saliva, las heces, estas partículas se secan, vuelan y penetran a través de los pulmones. Reg Noticias Radio Tropical, la reforma pensional, ecos de la reforma pensional. Digo esto porque el fondo privado, bueno, ahí hay una problemática que tiene que ver con los dineros. Esto es un forcejeo que hay allí, dice que el fondo privado afecta los derechos de los trabajadores porque frenaron de que fueran enviados a Colpensiones estos dineros. Entonces, así está la situación. Suspendieron este decreto que generaba beneficios para los trabajadores. Germán Ávila, quien es el ministro de Hacienda, lo mismo que el director de Colpensiones, el presidente de Colpensiones, Jaime Duzán, hablan aquí en este informativo. Bueno, ya estaremos escuchando entonces toda esta serie de cuestiones que tienen que ver, repetimos, con los traslados de los fondos, de los recursos, los traslados de los recursos a Colpensiones por una decisión del Consejo de Estado. Hubo un magistrado que ha frenado, bueno, eso está allí en este momento, como se dice popularmente, está hirviendo, la olla está hirviendo. Reg Noticias Radio Tropical. Hubo un temblor aquí en Colombia sin novedades. Esto fue aquí en nuestro país, por la zona central de nuestro país. Se sintió en la zona central y en la zona del Pacífico, o sea, la costa pacífica, pero sin novedades. Reg Noticias, Radio Tropical, saludamos a Silverio Candanosa, lo mismo a Néstor García, Jorge Narváez, José Ulises Beleño, Rachid Mauri, Digna Ramos, Nando Restrepo, Janet Ruiz, Reg Noticias, Radio Tropical. Tito Domínguez está a esta hora de la tarde aquí en Reg Noticias. Buenas, Tito.
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6: Muy buenas tardes para todos los oyentes y seguidores de Red Noticias Radio, el servicio social informativo de la tarde, 19 años al aire de información y contenido, siempre en vivo y en directo. Comenzamos aquí a que, no sé, la gente, parece un fogón por las altas temperaturas. Estamos enviando un caluroso saludo a todos los oyentes y seguidores que están en la sintonía de este informativo de hoy, jueves 14 de mayo, día 164 del año. Camina la semana 20, quedan exactamente 251 días para que se vaya a finalizar el año 2026. El Mundial de Fútbol de Norteamérica, el primero con 48 equipos, faltan solamente 31 días para que se vea el balón, o 30 días mejor, para la elección presidencial de Colombia. En la primera vuelta solamente quedan 18 días para ir a las urnas y elegir al nuevo presidente de nuestro país. Hay que manifestar que un día como hoy, mejor es el día continental del seguro, también día de la Asunción. La historia cuenta y dice, estimados oyentes y seguidores de Red Noticias, que un día como hoy, el año 1955 se firma el Pacto de Varsovia por parte de 8 países comunistas, incluida la Unión Soviética. En el año 1964 se inicia el embargo a Cuba, Estados Unidos, por el presidente Lyndon B. Johnson, prohibiendo a los países del mundo que le manden vendan mejor medicinas o alimentos. En 1973 se aprueba en Estados Unidos la Ley de Igualdad de Derechos entre Hombres y Mujeres en el Ejército. En 1993, la primera vez se aprueba un páncreas artificial en un paciente con diabetes de 38 años de edad en Estados Unidos. En 1948 nace el empresario estadounidense Mark Zuckerberg, creador de Facebook. En 1951 nace el futbolista samario ya fallecido Oscar Emilio Bolaño Mesa, que jugó en el Magdalena, Santa Fe, Junior de Barranquilla, donde ganó 2 títulos, igualmente de la Selección Colombia, con la que consiguió el subcampeonato del año 1975, subcampeón de América. Era el papá de jugador también ya fallecido Jorge Eladio Bolaño, que también fue campeón con el padre Tiburón. Esta es la celebración, las colegas Marquesa Romero Gutiérrez, igualmente el colega Germán Agames Ortega. Para ellos, abundantes bendiciones. En materia informativa, hay que manifestar a seguidores y oyentes de Red Noticias, hoy jueves 14 de mayo será la apertura de la exposición artística Máscaras de Identidad y el conversatorio El Torito y sus contextos. Esto es a las 6:30 de la tarde en la Biblioteca Piloto del Caribe de la Vía 40, organizado por la Corporación Luis Eduardo Neperteta, igualmente el Carnaval de Barranquilla. Y siguiendo con las noticias culturales, fueron entregados los premios de periodismo Ernesto Macau Lanzonjo, donde resaltó las mejores crónicas del carnaval en su versión 13ª. Le invitamos a los ganadores en las diferentes categorías, especialmente a Josefina Villarreal Herrera, quien recibió el reconocimiento Vida y Obra, y a quien le entregaron el mejor el turbante de la tradición, lo entregó la doctora Ana María Jure, quien es la de Ciudad de Barranquilla, igualmente el director de carnaval, como es el doctor Juan Carlos Espino, igualmente la realeza del carnaval de Barranquilla. Entonces, felicitaciones, reiteramos a todos los ganadores de este importante premio, como es la el premio de periodismo Ernesto Macaulay II. Información a esta hora de la tarde, en medio de una alta temperatura en la capital del departamento del Atlántico, para Red Noticias, Edgar Tito Domínguez. Buenas tardes para todos.
4: 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Red Noticias Radio Tropical. A menos de 3 semanas de elecciones, Consejo Nacional Electoral pone la lupa sobre las encuestadoras. Vamos a escuchar a el doctor de Promigas, porque lo que pasa es Promigas. Red Noticias Radio Tropical. A menos de 3 semanas de elecciones, Consejo Nacional Electoral pone la lupa sobre

0: cursos. Dice el señor Dusan que esto es un fondo que está allí creado. Deben ir a un fondo y definitivamente la problemática es que dice que debe devolverse a Colpensiones. Afecta los derechos de los trabajadores. Reg Noticias, Radio Tropical. Vamos a escuchar lo que ha manifestado aquí en este informativo.
1: Y otros ya le han agradecido al gobierno nacional que usted preside, doctor, el señor presidente, de más de 3 millones de colombianos que reciben el bono de 230 mil que es parte del sistema pensional colombiano y un aumento histórico de la cobertura de la vejez en Colombia. Ahora, nosotros tenemos retos de la reforma. La reforma pensional colombiana, esperamos que la señora magistrada y los señores magistrados y magistradas de la Corte Constitucional colombiana, frente a esta situación crítica que se presenta por la decisión del señor magistrado del Consejo de Estado y por las determinaciones de los fondos privados de pensiones de no devolver los recursos a Colpensiones, requerimos que la ley entre en vigencia porque ello implicaría aliviar los recursos del presupuesto general de la nación, poderse crear el fondo en el Banco de la República que en ningún caso, dice la ley 2381, en ningún caso dice que los recursos de la gente que antes de entrar en vigencia la ley 2381 llenen los requerimientos para pensionarse, esos recursos tendrían que pasar por el fondo que se crearía en el Banco de la República, que usted pidió el decreto respectivo y que lamentablemente por la decisión de un magistrado de la Corte Constitucional colombiana hoy no tiene vigencia y los recursos entonces tienen que consignarse en el fondo que fue creado por Colpensiones a través de la fiduciaria de la Previsora Nacional que le puede recibir los recursos en efectivo o en papeles como fue el propósito del decreto 415. Aquí encontramos en el recurso que estamos redactando ya los errores en la decisión del señor consejero de Estado y esperamos que la sala resuelva la petición que vamos a presentar y presentamos ya el Ministerio del Trabajo y Hacienda a través de la coordinación de la Oficina Jurídica de Palacio y Colpensiones para que se mantenga vigente la ley, el decreto 415 y podamos continuar con la tarea y la obligatoriedad que nos entrega la ley 2381 en su artículo vigente, el artículo 76, que ha sido reconocido por todos los colombianos.
0: Jaime Dusan, presidente de Colpensiones, entonces dice que con o sin decreto estos fondos privados deben trasladarse a Colpensiones. Reg Noticias Radio Tropical. Vamos a una pausa comercial y ya volvemos. Reg Noticias Radio Tropical.
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2: Sí, señora, esta Red Noticias por aquí por Radio Tropical. Colombia, el país de la belleza, volvió a liderar el Global Big Day en número de especies registradas. La ministra Diana Marcela Morales sostuvo que estos resultados reflejan el trabajo conjunto de comunidades, científicos, guías y observadores comprometidos con la conservación de la biodiversidad. Meta Antioquia, Valle del Cauca, Putumayo y Cundinamarca se posicionaron como los departamentos con mayor número de especies reportadas. El top 5 mundial de especies registradas durante la jornada estuvo conformado por Colombia, Perú, Brasil, Ecuador y Venezuela. Red Noticias, Radio Tropical. La ministra de Comercio, Industria y Turismo es Diana Marcela Morales Rojas, quien ha dicho que estos resultados reflejan el compromiso de los territorios, las comunidades, también la ciudadanía con la protección de la biodiversidad y el fortalecimiento del turismo de naturaleza en el país. Lino Villanueva en el máster. Tito Domínguez, apoyo periodístico. Carmen Herrera en la asistencia. Soy Rafael Emilio Granado Fontalvo en la dirección y presentación de este informativo. Junior juega contra Santa Fe, es semifinalista, primero en Bogotá y posteriormente aquí en Barranquilla. Red Noticias volverá, distinguidos amigos, mañana viernes 15, por aquí, por esta misma estación, Radio Tropical, desde Barranquilla, Colombia. Un abrazo para todos.
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1: Son las 4 y 17 minutos.
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oyentes amigos de Radio Tropical, tengan todos una feliz tarde y noche de este jueves 14 de mayo del año 2026. Sintonizan a esta hora el Noticiero Actualidades con 45 años de tradición informativa, fundado y dirigido por la periodista Nelly Romero. Servicios informativos de Radio Prensa, corresponsal en Los Ángeles, California, Melissa Martínez, coordinador de audio e internet, Lino Villanueva. Temperatura altísima ha tenido no solamente la Arequipa, sino toda la región Caribe. Temperaturas que han oscilado entre 38 y hasta 40 grados en algunos sitios. Mucha atención a esta información. La alcaldía de Soledad, a través de la Secretaría del Tránsito de ese municipio, niega amenazas de bandas criminales contra motocarristas. La versión de las amenazas a los motocarristas la dio a conocer el concejal Brian Orozco, a quien ha pedido la alcaldía que presente la respectiva denuncia para abrir la respectiva investigación. Manifestó Brian Orozco que los motocarristas están siendo obligados a pagar 18 mil pesos diarios a las bandas criminales, y a quienes le retuvieron las motos hace poco están exigiendo el pago de 2 millones de pesos para devolverle sus vehículos. Aquí hoy el comandante de la Policía Metropolitana de Barranquilla dijo que tampoco tiene conocimiento de una denuncia sobre el particular. Sin embargo, hay investigaciones ya que se han operado a través de la SIJIN para ver si es cierta la versión que se puso en circulación por parte del concejal Brian Orozco, en el sentido de que los motocarristas están siendo obligados a pagar diariamente 18 mil pesos para poder trabajar en distintas del municipio de Soledad. La sequía que se avecina en el país como consecuencia de la llegada del fenómeno del Niño no va a producir ni escasez de agua ni apagón. Eso lo dijo hoy aquí en Barranquilla el ministro de Minas y Energía, Edwin Palma. Es decir, que no hay temor de que con el fenómeno del Niño se vayan a producir entonces apagones en los departamentos del litoral Caribe colombiano. Estamos presentando por Radio Tropical el Noticiero Actualidades, que ustedes sintonizan a las 5 de la tarde bajo la dirección periodística de Nelly Romero. El comando de la Policía Metropolitana de Barranquilla ha dado a conocer el cartel de los delincuentes más buscados por homicidio. La alcaldía está ofreciendo recompensas de 10 millones de pesos para que denuncie el sitio en que se encuentran estos individuos para proceder a su captura. Y esta información es importante para los padres de familia. Es un llamado que está haciendo la Secretaría de Salud para que los padres de familia lleven a sus hijos menores a vacunarse, debido a que se está proliferando la influenza en Barranquilla. Es un problema de salud de tipo respiratorio debido a las altas temperaturas. Y en este anuncio hay una recomendación importantísima para los padres de familia que no pueden acudir a los puestos de votación de vacunación. Ellos pueden comunicarse con la Secretaría de Salud y pedir la presencia de los caminantes de la salud que van a acudir a los domicilios para vacunar a los niños menores de 5 años de edad. Ha pedido la Secretaría de Salud que las personas no se automediquen, que más bien esperen la vacunación contra la influenza. Hemos estado indagando hoy sobre el caso del boxeador que fue desmembrado y su torso apareció en el río Mantarera cerca de la isla de Cadica, ahí en Soledad. Las restantes partes del cuerpo no han podido ser localizadas.
Este joven, que era natural de Barranquilla, residía en el barrio Carrizal, proyectaba viajar la semana próxima a Estados Unidos en compañía de su manager para hacer algunas presentaciones allá y a ver cómo se involucraba en el mundo del de Estados Unidos. Hasta el momento esto es un caso que tiene un gran interrogante porque no han dado a conocer avance de la investigación. Primero porque los restos del cuerpo no han sido localizados. El torso de este boxeador permanece en la morgue del Instituto de Medicina Legal a la espera de que puedan ser localizadas la parte del cuerpo para las huellas dactilares. Y hoy se ha conocido una decisión que tomó la alcaldía de Galapa. A través de la Secretaría de Gobierno ordenó el retiro de toda la publicidad política del candidato presidencial Iván Cepeda en la plaza pública. Solamente quedaron allí las publicidades de Abelardo de la Estrella y de Paloma Valencia. No se sabe por qué se hizo este tipo de discriminación. Mañana va a estar aquí en Barranquilla Iván Cepeda, que espera hacer una visita al mercado público

0: otras informaciones que nos han llegado en el sentido de que hay bandas que están recorriendo los sectores del sur de Barranquilla para reclutar menores de edad. Están ofreciendo altas sumas de dinero para que se incorpore a estas bandas de edad, al sicariato y la extorsión. Este no es un caso nuevo, ya se ha conocido, pero parece que se ha acentuado en los últimos días a raíz de llamadas telefónicas hechas a la policía por parte de padres de familia, porque sus hijos no aparecen y de pronto aparecen involucrados en el caso delictivo. Y hoy se conoció la lista, o la lista tentativa de los jugadores que van a formar parte de la Selección Colombia, el Campeonato Mundial de Fútbol que se va a jugar en México, Estados Unidos y Canadá. En esa lista de los que se han convocado aparecen los jugadores Luis Díaz y James Rodríguez. Bueno, ya se despejó ese interrogante sobre James Rodríguez. James Rodríguez va a tener un permiso de su equipo, el Minnesota de Estados Unidos, para vincularse a la Selección Colombia. Pero parece que esta lista va a ser adicionada con otros jugadores para después sí tomar la decisión definitiva. Lo que sí se da como un hecho es que Luis Díaz y James Rodríguez van a formar parte de la Selección Colombiana de Fútbol. Tenemos aquí una noticia sobre una visita del presidente Gustavo Petro a Barranquilla. Está programada para el día 23 de los corrientes. Aquí en Barranquilla, el presidente Petro va a hacer una serie de anuncios importantes sobre el desarrollo de la ciudad. Es muy interesante conocer qué consisten estos anuncios, porque ya está con el sol a las espaldas, próximo a entregar el gobierno. Pero bueno, si hace estos anuncios, esperará entonces que el presidente que viene, que lo reemplace, ejecute esas obras. Pero vamos a ver entonces en qué consisten esas obras que va a anunciar aquí en Barranquilla el mandatario nacional. Le damos el cambio a nuestro control master Lino Villanueva para la presentación de importantes mensajes comerciales, y luego escucharemos a la periodista Nelly Romero, directora de Noticias Actualidades, con otras informaciones y comentarios de especial interés.
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13: Bueno, mis queridos amigos, buenas tardes, ¿cómo están todos ustedes? Hoy 14 de mayo, ayer celebrábamos la Virgencita de Portugal, la Virgen que se le apareció a tres niños y que, bueno, fue la noticia destacada de 1917, la Virgen de Fátima que apareció en Portugal. Ayer, pues, miles y miles de católicos se congregaron para rendirle el homenaje que merece la Madre de Dios, y fue una noche lindísima, con luces y colores que el pueblo, no solamente de Portugal, sino todos los amigos, todos los fieles devotos de la Virgen de Fátima que se congregaron en Portugal a rendirle homenaje. Bueno, que la Madrecita de Dios, María Santísima, nos tenga de su mano, nos ampare y nos ayude a salir de estos momentos que tiene Colombia, de tanta confusión y de tanta violencia. Hoy, nuevamente, los familiares de los soldados y policías secuestrados le han pedido al presidente Petro y a la guerrilla del ELN que los libere, porque los tiene secuestrados desde hace varios meses y están preocupadísimos. Se pueden ustedes imaginar los familiares de estos policías y soldados, servidores de la patria, servidores de nosotros, que se encuentran secuestrados. Bueno, y finalizó en Pekín la visita del presidente de Estados Unidos a China y su entrevista con el presidente de ese país. Todavía, pues, no se conocen a fondo los resultados de esta reunión, pero al parecer se trata de que China interceda ante Irán para que abra el estrecho de Hormuz y también para que pongan de su parte ese sector de la economía petrolera para que haya un cese al fuego. Ojalá, pues, se logre esto, porque el petróleo, el crudo, crece cada día más en el precio del crudo crece cada día más en los Estados Unidos, y esto mantiene bastante preocupados a los inversionistas y a todos, ¿no? No solamente a los inversionistas, no, al público en general. Hoy en día un galón de gasolina en Estados Unidos en determinadas estados cuesta más de $5. Multiplíquelo y bueno, da aproximadamente unos 20,000 pesos. Ese es el costo que están pagando también los colombianos, pero con la diferencia de que Colombia no debe estar cobrando ese precio de la gasolina tan alto como el que nos deja el presidente Petro. Vamos a ver también otras informaciones relacionadas con el quehacer, el diario quehacer de nuestra ciudad de Barranquilla, como lo ha catalogado el propio alcalde. Barranquilla es el hogar de todos, o sea, que Barranquilla prácticamente es la madre de Colombia. Cuídate del calor, Barranquilla activa alerta e invita a los ciudadanos a tomar precauciones ante el riesgo de incendios forestales y bien de enfermedades que tienen que ver con la reactivación de la presión alta, porque estamos ante una ola de calor impresionante. La alcaldía recuerda que en estos fenómenos, además de afectar el medio ambiente y la calidad del aire, también pueden generar daños en viviendas cercanas y riesgos para la fauna y la flora. Entonces, mucho cuidado con estar encendiendo fogatas cerca de matorrales, de basura y de todos estos generadores de locomoción. A través de la estrategia universal del barrio al barrio, la alcaldía de Barranquilla también, en alianza con la institución universitaria Barranquilla UV, acerca la oferta de programas de alta calidad a los barrios. 1,097 jóvenes iniciaron su vida universitaria en la institución en el barrio, Universidad al Barrio. Qué buen programa este que se le está dando, que se les está dando educación superior a los jóvenes de Barranquilla. También pues se sigue impulsando el acceso a la educación superior con 3,366 nuevos estudiantes que ingresan a la Universidad de Barranquilla. Bonito, ¿verdad? Nos alegramos entonces con esta oferta educativa. Y otra cosa es que pide extremar cuidado, lo repetimos, por altas temperaturas y enfermedades respiratorias en las personas mayores y en los niños. Vamos entonces a cuidarnos un poquito más con esta ola de calor que nos está afectando. Bueno, y Lino, yo también tengo que comunicarle que la comunicadora social, periodista, presentadora Melissa Martínez va a estar con nosotros en algunos momentos para que nos informe sobre esa serie de cursos que ella viene realizando en los Estados Unidos, sobre todo en el estado de California, y ahora los va a ampliar precisamente a otros estados porque le han pedido que lo haga, que otros sectores también quieren tener las enseñanzas y experiencias de Melissa en el marco pues de estos modelos que ella viene aplicando, Tu Voz, Tu Poder, y ahora Autoestima y Etiqueta para Niñas. Yo creo que aquí ya tenemos a Melissa. Buenas tardes, Melissa.
14: Muy buenas tardes, Guillermo, y a toda tu radioaudiencia. Muy correcto lo que acabas de decir. Esto es un entrenamiento que es como un mini liderazgo para niñas y señoritas y que, por supuesto, incluye la metodología de Melissa Martínez, Tu Voz, Tu Poder. Nuestra voz es el poder para comunicarnos, para expresarnos, para informar, para inspirar. Y pues estoy muy contenta porque esta creación que viene de todo lo que yo he aprendido en estos 25 años de carrera en el medio de las comunicaciones, televisión, radio y escenarios de alto impacto, pues me llevaron a la creación de esto porque obvio vi la necesidad en la comunidad. Estamos en una era en donde las personas están dejando cada vez más sus empleos y se convierten en autoempleados, también en emprendedores y dueños de negocio, que son tres cosas muy diferentes. Pero ahora vamos a hablar es lo de la comunicación. ¿Por qué es tan importante en esta era estar comunicando lo que haces? Toda la vida ha sido muy importante. Las relaciones públicas, Nelly, que tú toda la vida has vivido de las relaciones públicas. Entonces, estar en los medios digitales es tu carta de presentación. Si ya no tienes tiempo o espacios de ir a lugares para hacer lo que se llama relaciones públicas, pues hay relaciones públicas en las redes sociales, pero hay mucha gente que le da miedo hablar en público, decir lo que hacen, a quién sirven, qué producto venden. Entonces, esta idea nació de todos los programas de televisión en los que yo he trabajado, y hay personas con unas historias maravillosas que contar, pero les daba pánico escénico contarlas y hablar, y se bloqueaban, tartamudeaban, les entraba un bloqueo en la voz de tos, y yo dije, wow, aquí hay una necesidad muy grande de ayudar a todas estas personas a que se les quite ese miedo escénico de hablar en público, y mucho más aún de hacer contenido en las redes digitales, porque el ser humano, nosotros somos muy autocríticos y nos juzgamos mucho. Entonces hay personas que no les gusta como su apariencia, hay otras personas que nunca han prendido una cámara para verse en un video. Entonces es un proceso, Nelly, tanto de autoestima como exterior, para luego reflejarlo en el exterior. Una persona que tiene una autoestima no muy nutrida, créeme lo que no va a prender una cámara para hacer un video, porque claro, no le da ni la mano, ni su cuerpo, ni nada, porque lo primero que va a decir, ay, qué pena, qué vergüenza, qué dirán, pero del qué dirán no vivimos, ni de la vergüenza, ni de la pena. Entonces hay que expresarle al mundo a quién ayudas, qué servicio tienes, qué producto tienes. Y estoy muy contenta porque a raíz de estos seminarios, que en inglés se le llaman workshops, he logrado conectar con muchas personas de diferentes comunidades, y ahora, Nelly, yendo a otros estados a hacer conferencias precisamente de entrenamiento de la comunicación que sea clara, que genere confianza, que genere conexión, que te escuche como una persona profesional. Porque hay un dicho muy popular en la vida que dice, como te ven, te tratan, pero como te escuchan, te venden. Te vendes, ¿no? Si es una persona que me está hablando bajito o que ni siquiera le entiendo lo que me dice porque no termina las palabras, porque no tiene de pronto facilidad de palabra al hablar, pues yo no le voy a comprar, porque para mí esa persona no me está dando confianza ni siquiera con su vocabulario o de la manera como se está expresando. Entonces es muy importante ahorita, en esta nueva ola de negocios, la gente quiere estar haciendo conferencias, la gente quiere estar haciendo talleres, están creando muchos libros, tienen que presentarlos. Melissa, ¿y qué es lo más importante ahí? Una buena comunicación.
15: Melissa, permítame hacerle una pregunta. En el tiempo que usted lleva de estar haciendo este tipo de seminarios, de trabajos de comunicación, ¿cuál ha sido la experiencia que ha logrado usted y qué le ha dejado este tipo de trabajo?
14: Bueno, increíble los cambios que he visto en personas que jamás atreverían a abrir una boca para hacer ni poner su imagen para hacer un video. Personas que han perdido el miedo hasta para presentarse. Es increíble en él, las personas que yo veo que llegan, que hasta les tiembla la voz, las piernas, empiezan con un nerviosismo muy grande. Y mi pregunta es, ¿qué puede ser más feo en la vida? ¿Quedarte callado o hablar y comunicar? Más feo es quedarte callado, ¿no? Y estar perdiendo oportunidades en la vida. Entonces, Esa es una de las experiencias más lindas que he tenido, ver los cambios en las personas que han llegado a mis seminarios, a mis mentorías privadas, porque también doy mentorías privadas. Esos cambios de que, wow, lo pude hacer. Y todo, Nelly, radica cuando la persona se lo cree. Porque yo les puedo enseñar mucha teoría, les puedo enseñar mucha práctica, pero si la persona no se cree que es capaz de hacerlo y de hacer muchísimas cosas, no lo va a hacer.
15: Pero usted me ha dicho que se ha impactado mucho con algunos de estas experiencias, con el comportamiento inclusive de los participantes. Como, ¿qué nos puedes decir como anécdota, Melissa?
14: Bueno, hay anécdotas muy profundas que no me gustaría compartir, porque fíjate, Nelly, que en el miedo a hablar en público vienen muchas se llaman las heridas de la infancia, y vienen muchas cosas que las personas vivieron en una infancia que en algún momento su voz tuvo que ser callada y ponerla en estado mudo por situaciones que vivieron. Entonces, eso es lo que más he vivido, que me ha impactado cuando cuenta sus experiencias de por qué ese pánico al hablar en público, piensan que alguien les va a hacer daño, ¿no? Por cosas que vivieron cuando estaban pequeños. Entonces hay un trabajo, Nelly, muy interno también, de sanación de emociones y de heridas y de autoestima, para luego ser expresada de una manera con naturalidad, con claridad, que personas que digan, yo muchas cosas. Eso es lo que más me ha impactado, Nelly, que uno cree que solamente...
15: Bueno, pero en el fondo estás haciendo, Melissa, es que estás haciendo, en el fondo estás haciendo un apostolado, ya, con esto de las comunicaciones. Uno no sabe hasta dónde puede el ser humano ser tocado y sanado con estos seminarios de comunicación, ¿verdad?
14: Correcto, correcto. Yo lo menciono ahí, que hay muchos saboteos. Por ejemplo, la persona que sufre de la persona que le encanta procrastinar o dejar todo para último momento. Tienen, Nelly, un montón de cosas que dicen que van a grabar para postear y nunca lo hacen. Yo toco muchos de esos temas para que les caiga el 20 y ya dejen de sabotearse y se lancen. Hay que lanzarse. Y tú eres hijo de eso.
15: Hay que perder el miedo. Hay que decidir.
14: El miedo a hablar en público.
15: Hay que decidir.
14: Claro. Un montón de cosas que dicen que van a grabar para postear y nunca lo hacen. Yo toco muchos de esos temas para que les caiga el 20 y ya dejen de sabotearse y se lancen. Hay que lanzarse.

0: dueña y creadora es una chica de Bogotá, de las afueras de Bogotá.
1: Mire, colombiana.
0: Criada en Medellín, fíjate, y ella se fue hace años para este lugar en Sur Carolina que se llama Greenville, y creó esta comunidad y tiene algo que se llama Ruta Empresarial. Y en esa Ruta Empresarial, ella da unos módulos de a todos los dueños de negocios, y ese módulo se llama Ventas y Comunicación. Entonces he recibido esta invitación para ir a dar esa conferencia sobre la importancia de la comunicación al vender. Una persona que sabe comunicar vende más. Una persona que sabe controlar lo que dice al momento de la venta vende más. No es el que más hable en una venta, es cuando hables y qué es lo que vas a decir. Aparte de que se va a tratar mucho la psicología de la venta, en eso entraría ella, pero yo entraría no en que seamos claros con nuestras palabras, la postura de una persona y la actitud de una persona cuando está vendiendo. Entonces estoy muy contenta, Nelly, preparándome para ese día y la importancia de la comunicación al momento de vendernos, porque nosotros somos nuestra primera empresa y nosotros siempre nos estamos vendiendo. Si nosotros no sabemos vender, puedes vender, como dicen por ahí, hasta un bolígrafo.
1: Hasta hielo allá en los páramos.
0: Así es, hasta hielo en Alaska.
1: En Alaska. Bueno, Melissa, ha sido un placer tenerte aquí con nosotros. Estábamos pendientes de hablar estos temas porque son de gran trascendencia e importancia en los medios de comunicación. ¿Y cómo te estás moviendo en este nuevo emprendimiento que nos parece súper importante y además exitoso?
0: No, y maravilloso, y tengo una escuela maravillosa, la tuya, la de Guillermo Martínez Navarro, que son las escuelas para mí más grandes que he tenido en mi vida, y luego la carrera de comunicación que estudié en la Universidad Uniautónoma del Caribe. Allí tuve varios referentes que me ayudaron mucho, Nelly, tú lo sabes, como una Belinda García, como a una Sandra Devia, una Angie Choperena, o sea, fueron, y mi maestro de expresión oral, que falleció, se me olvida el nombre en el momento, pero nunca se me olvida cuando él decía, que pase al frente Melissa Martínez. Melissa, tú un día vas a ser famosa. Y que cuando te pasen al frente de algo digan, y ahora con ustedes, la sin igual Melissa Martínez. A él le encantaba, Nelly, que yo pasara al frente a hablar de que él pusiera a exponer en la clase. Era una de sus alumnas favoritas.
1: Pero te daba una gran motivación entre todo, ¿no?
0: ¡Claro! La importancia de un buen profesor o un buen maestro de uno. Tampoco olvido a Beatriz Rojas, que me dio mi primera oportunidad de hablar en público cuando yo apenas tenía 9 añitos en un colegio para recitar una obra de teatro. Entonces, no olvido a las personas que han sido pilares.
1: Que pusieron tu granito de arena en ti.
0: Llegar a ahora.
1: Así es.
0: Correcto. No, y absorbí todo lo mejor. Porque hay gente que puede pasar por maestros muy buenos, pero entraron y salieron y con las mismas salieron.
1: Bueno, te comento de la Universidad Autónoma que doña Silvia Guete acaba de retomar la rectoría luego de 15 años de ausencia, donde casi que la universidad toma otro rumbo. Ya prácticamente encontró la universidad muy, ¿qué te digo?, muy deshecha, desmejorada en muchos aspectos. Pero como esta es una mujer tan emprendedora, tenemos la fe en que Silvia va a sacar adelante nuevamente la Universidad Autónoma.
0: Así es, Nelly, que tú eres testigo de lo inteligente y lo sabia que es Silvia Guete, una mujer muy visionaria. Por eso tenía la universidad como estaba. En el año en que yo me gradué, ella fue la que me dio a mí mi diploma. Cómo me encantaría tener una foto de ese día, pero que no sé si haya fotos. Pero claro, Silvia es la que me da a mí el diploma el día que yo me gradué de Comunicación Social y Periodismo de la Unión Autónoma. Qué bien que haya regresado y que ponga de pie nuevamente ese plantel educativo.
1: Sí, así es. Bueno, Melissa, muchas gracias por estar con nosotros. Te deseamos que tengas, pues,

0: unas conferencias, unas actuaciones sobresalientes e impactantes allá en Carolina del Sur, en ese encuentro, y también que tus proyectos, tus seminarios sigan adelante con mucho éxito.
1: Amén, Nelly, muchas gracias, y espero llevarlos en algún momento a Barranquilla.
0: Claro que sí, claro que sí. Yo creo que precisamente Silvia, que es tan visionaria, te va a apoyar mucho.
1: Excelente. Muchas gracias, Nelly. Que tengan una feliz tarde tú, Guillermo, y toda la radio audiencia, y también a todo tu equipo en cabina.
0: Bueno, muchas gracias, Melissa. Feliz día, feliz tarde y bendiciones infinitas.
1: Bendiciones.
0: Bueno, amigos míos, eran unos temas que queríamos tratar con ustedes porque son personas que sobresalen, que trabajan muy duro y su trabajo es sobresaliente, sobre todo en un mercado tan difícil como es Estados Unidos, que las personas, que una profesional como Melissa Martínez esté pues ya en el camino de los empresa privada de los emprendedores en las comunicaciones. Esto es supremamente importante y es además un ejemplo a seguir. Por eso quería compartirlo con ustedes. Bueno, hay una noticia también que me parece importante destacar antes de despedirme, y es que la Fundación Gases del Caribe comenta que ha sido nuevamente, vamos a ver aquí, me disculpan un segundito, nuevamente ha tomado el proyecto Lazos y Trazos con emprendedores y artesanos del departamento del Atlántico, precisamente dos figuras de la pintura han tomado pues el señor Gabriel Ortega y Marco Mojica. Ellos han plasmado estas artesanías en obras de verdadera acogida, de obras plásticas. Que tenía un poquito de... Vamos entonces a tratar de ampliarles esta información que nos ha llegado de Gases del Caribe. Allá, mi querido Lino, no sé si nos acompañan con un temita mientras tanto. Aquí tenemos la información. Bueno, esta es la quinta versión. A ver, tenemos como un silbidito. Esta es la quinta versión de este proyecto. La Fundación Gases del Caribe celebró en su casa la nueva versión de Lazos y Trazos, una iniciativa que por quinta vez, aquí se nos va un poquito la imagen, que por quinta vez se ha cumplido en el Departamento del Atlántico. Los protagonistas de este año fueron los artistas plásticos Gabriel, ay, qué pesar que se nos va el audio. Bueno, seguimos, porque es una información que se nos dice lindísima de la Fundación Gases del Caribe. Entonces, aquí pues estos artistas plasmaron las mochilas, toda la obra de artesanía que tiene que ver con esta propuesta Trazos y Lazos de la Fundación Gases del Caribe. Gabriel Ortega participó con una propuesta inspirada en su obra. Bueno, también a veces la tecnología nos falla un poquito. Vamos a ver. ¿Qué fue lo que hizo? Gabriel Ortega participó con una propuesta inspirada en una serie de cuadros, de cuadros de Tintín en el trópico colombiano, un personaje reconocido de Engie, llevado a las a escenarios y situaciones que evocan la esencia de Colombia. A través de esto, Ortega combina elementos de la cultura popular con referencias e historia del arte. Bueno, la noticia es realmente muy importante porque las artesanías forman parte de obras pictóricas de estos grandes exponentes de la pintura. Mis amigos, gracias por la sintonía. Nos despedimos y esperamos que mañana tengamos buenas y excelentes noticias en el plano, sobre todo, de la seguridad. Bendiciones para todos. Dirección Nelly Romero. La asistencia técnica es de Lino Villanueva y la edición de noticias de Guillermo Martínez. Viva Dios, viva la vida.
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2: 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Radio Tropical, su emisora, informa la hora.
3: Son las 6:20.
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1: Son las 6:57.
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